La sugerencia Chacaltaya junto a Javier Monge, esta canción que titula El amor de mi vida. Son canciones, por supuesto, que nos llegan. Saluditos grandes a toda la comunidad de Estados Unidos que apoya también esta linda canción y, claro, la escucha junto a nosotros. Momento indicado para saludar, por supuesto, a las personas que se comunican con los mensajes. Buenas noches, Pablito dice, gracias por la compañía. No, ¿por qué gracias? Yo estoy feliz en su compañía también, ¿eh? Saludos desde la zona Mona y Pata, full volumen. Por favor, quiero pedirte la canción de Delio Valdés y Marcela Moreno, No me lastimes, dice. ¿Soledad o...? Ah, ya, ya. Muy bien. Muchas gracias, saluditos, dice a toda la audiencia. ¡Feliz miércoles! Atentamente, David González. Abríguense, por favor, está haciendo frío. Ya viene tu canción, dice buenas noches. Radio Chacaltaya aquí desde Brasil. Te habla Cristian, el temita, por favor, del grupo Brindis. Tuve que partir, por favor, esa canción, dice, para Carla de la ciudad de La Paz. Saluditos a Carlita, con esa canción, claro, de parte de nuestro amigo Cristian. Saluditos desde Brasil. Está enamorado nuestro amigo, Bueno, mañana tenemos programación especial para todos. Se viene nuestro feriado de Corpus Christi, por supuesto, y tu radio favorita va a tener programación de lujo. Ya tenemos a todos los locutores listos y preparados. Y además que mañana jueves, recuerden que vienen nuestros pasaditos calientes que son innegablemente buenísimos, ¿eh? Y por ahí escuchas esta canción que es tu favorita. Carlos Valdivieso nos canta Serrana Mía. ¿Un pasadito?

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8 de la noche con, a ver cuánto, uy, 24, así de rapidito, en nuestra nochecita va concurriendo, bueno, con todo lo mejor en canciones, las canciones que ustedes nos solicitan, por supuesto, este espacio está dedicado para todas las personas que nos piden sus canciones, van de camino a casita después del trabajo, y bueno, mañana Corpus Christi, así de rapidito, todo pasa, Yo recuerdo esos Corpus Christi con la familia Corpus Christi, sí. Con frutita, no, bueno, no vamos a tener lo mismo creo estos dos días, pero lo que sí podemos tener es a la familia. Si tienes a la familia al lado, quédate mañana con ellos, abrázalos, quiérelos mucho. Si tienes tareitas en casa, pues lo mejor que puedes hacer es hacerlas mañana también. Así todo el fin de semana porque va a ser un feriado muy largo. Estás más tranquilito también. Y no pides cartulina el domingo en la noche. Quiero mandar un saludito grande a nuestros amigos, bueno, a nuestros amigos que están en nuestra en nuestro Facebook, en el muro, a través de Radio Chacaltaya, Música Tropical con Altura, Juan Aguilar, Cuba. Saluditos a todos los conductores, desearles un feliz día. Dice saluditos desde Quime, la capital del mundo. ¡Wow! Quime, qué bonito es Quime, se come muy rico. Hay unos pancitos dulces por ahí, no recuerdo cómo se llaman. Saludito querido Juan Aguilar, ¿cómo está Quime? ¿Cómo están? ¿Cómo les están tratando por ahí? Espero que estén un poquito mejor. Pablito, buenas noches, aquí haciendo las compras, escuchando Chacaltaya, y qué agradable tu compañía, porque hay muchas personas que en los puestos se escuchan también, y ahí en el minibús ahora de camino a casita te escribo para poder escuchar algo, por favor, de Luis Vega. Ridículo, dice, tienes que poner una canción de Luis Vega. Ahora no, sí titula la canción. Ya viene tu temita, te mando un abrazo, gracias por estar con nosotros, muy bien. Demos una vueltita mientras tanto hasta nuestras sugerencias, Enseguida vas a poder escuchar con nosotros lo nuevecito que tiene Veneno para esta temporada del año. Pero antes, démosle un mix cortavenas con Josette y la Sonora Sensación.

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0: Están en búsqueda de un nuevo amor los que dedican esta canción, que es lo más reciente que tiene Veneno para esta temporada del año. Titula Mi Novia y es una sugerencia aquí en la radio. ¿Qué tal? ¿Un clavo saca otro clavo? ¿Un Pablito que clavó un clavito saca el clavito? ¿Cómo viene? No entendí, bueno. Me acaban de mandar un mensaje así. Saluditos grandes, Nena Estrada está con nosotros. Dice, despidiendo la noche de miércoles, si pueden complacerme con la canción de América Pop, por favor, Traicionera. Buenas noches y a toda mi gente linda de Bolivia y a todo el staff de Radio Chacaltaya, la mejor radio. Gracias. Bueno, a ver, las últimas canciones. Recuerden que ustedes hacen este espacio dedicado para todos ustedes.
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0: Muy bien, Américo dijo, no, por favor, ¿por qué no leo bien, eh? A ver, más cerquita, ahí está bien. 8 de la noche con 39 minutos, un poco de las canciones que ustedes nos piden, sí señor. Démosle el ritmo a la noche, nochecita de miércoles, mañana feriado. Y a llenarnos de mucha energía con tu radio favorita.
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Al igual, por supuesto, que de la poderosa ciudad del Alto. Y saludos a Cochabamba y a muchas personas donde llegamos, por supuesto, con nuestra frecuencia de 93.7. Saluditos grandes para todos ellos. Nenita Estrada nos dice: qué lindo feriado a mi amada Bolivia, dice desde Estados Unidos, Yo voy a trabajar y a disfrutar también. Buenas noches, dice. Saluditos grandes, Nenita, Dios te bendiga. Buenas noches, Radio Chacaltaya, mi temita, por favor, de código Fer, dame tu piel. ¡Qué buen tema! Soy Cristian desde Brasil, te escribo aquí trabajando. ¡Qué bonito! A trabajar, querido Cristian, a trabajar, y a darle con todo. Y que te vaya bien siempre, que es muy importante. ¡Sí, señor! Vamos llegando ya al final de mi participación y, como siempre, queremos agradecerles infinitamente por estar con nosotros. 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Señoras y señores, ya estamos llegando a nuestra parte final y, como siempre, agradecidos de poderte ofrecer música bonita. Bueno, y como decía mi abuela, si no hay pollito, sopa de caracol, ¿no? Bueno, antes de despedirnos, vamos con una de las últimas canciones, peticiones de nuestros amigos que, bueno, siempre están en compañía de la radio. Y esto va hasta Brasil, ¿eh?

lo que cocinen mañana, que sea muy, pero muy rico, de verdad, de conciencia. Una conciencia, algo rico. Una sopita, no sé, algo que nos pueda fortalecer el alma y el corazón, ¿eh? Señoras y señores, hemos llegado a la parte final. Muchas gracias por todo. En instantes, déjense hechizar con Hechizo de Luna junto a Charito Sirva. Mañana a las 11 en punto tenemos el Podcast Gold junto a Gonzalo Carrión y también Fabiola Siñani. Así que no se olviden, el viernes también tenemos invitados especiales junto a Biografías junto a Charito Sirva. Nuestro departamento de redes sociales, como siempre, participando con grandes novedades para todos ustedes. Bueno, yo me despido, abrigarme y que me pinche un médico, por favor. No quiero seguir resfriado. Saluditos grandes, soy Pablo, cuídense mucho. Y para el final...

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de tener una presencia magnífica, muy femenina. Ahí está, y las canciones que también están muy, pero muy bien para toda la gente, un homenaje a Laura. Y con esta canción pues ya les damos la bienvenida.

canción. Gracias por disfrutar de la programación durante la jornada y obviamente para todos los queridos amigos y amigas que nos están sintonizando, ya les damos la bienvenida. Sí, señor, este es Chacaltaya 93.7. Ya luego de nuestro querido Pablito, pues ya estamos listos para poder asumir Hechizo de Luna hasta las 12 de la medianoche. Soy Charito Sirpes, un gusto. Y bueno, bien, preparándose, por favor, porque hay mucho para seguir compartiendo en cuanto a las canciones, los éxitos. Uy, no, no se imaginan. Bueno, no sé por qué la noche se pone un tanto romántica, un tanto nostálgica. Lo digo por el pulso que he estado tomando a través del TikTok a mi linda audiencia y a través también, por supuesto, de las redes sociales, la página de Facebook, la línea WhatsApp, que también está constantemente habilitada. Y bueno, pues toda la gente pide pasaditos calientes, ¿no? Y esos pasaditos que te ponen así con el corazón, realmente es increíble. Pero bueno, si son las canciones que te hacen sentir muy bien, ¿cómo no las vamos a disfrutar? Así que bueno, bien, preparándose también, por favor, para que podamos seguir compartiendo estas canciones tan especiales, ¿ah? Bueno, bienvenidos, bienvenidas. Permítame acompañarles. Linda travesía en días difíciles. Definitivamente no es posible tapar el sol con un dedo. Son días difíciles, pero no imposibles. Así que les vamos a invitar para que podamos seguir adelante, tener ese estado de ánimo y ese positivismo para seguir caminando como siempre. Y bueno, pues debemos hacerlo necesariamente para que el país siga caminando. Así que bueno, con todas las ganas, pues vamos a darles la bienvenida. Y obviamente para todos los queridos amigos, ya antójense por favor las mejores canciones, porque vamos a seguir disfrutando de todo lo que tiene Chacaltaya hasta las 12 de la medianoche, siempre de la mano de los amigos de Renewable City, la

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¡Ay, Américo! Y otra de las canciones súper especiales que tenemos. Ah, bueno, vamos adelante a propósito, a seguir disfrutando de la música bonita que tanto te encanta. Ahí está, como siempre. 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Bueno, sigamos adelante. Hablar de sugerencias, esta se viene desde México. Enseguida estaremos ya habilitando las vías para que puedas comunicarte inmediatamente con nosotros y puedas seguir eligiendo las canciones que te encantan.

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Ahí está la presencia de Águilas de América. Te desconozco, otra de las fabulosas canciones que tenemos para ustedes, así con ese toquecito romántico. Y bueno, podría ser la canción que podías dedicar, tal vez. Si estás con algún dolor de amor, pues esta es una de las canciones perfectas, ¿eh? ¿A quién la dedicarías tú? Bueno, esa te la dejo definitivamente. Gracias a todos los amigos que están comunicándose, a toda la linda audiencia que tiene el tiempito para poder elegir las canciones, enviar los saludos y tanto para seguir compartiendo, definitivamente.

Ahí está. Bueno, sigamos adelante con más a propósito de las canciones y los éxitos que tú quieres seguir escuchando. Por favor, comunícate a través de las vías de comunicación, ¿no? Elige las canciones, envía los saludos especiales. Y bueno, hay tanto para seguir compartiendo. Saludos a propósito para toda la gente que nos está sintonizando. Atención, en la zona de Villa Copacabana, por ahí nos están sintonizando. Vamos adelante con estas canciones bonitas, muy buenos éxitos. Ahora Chayanne.

Jordan, otro de los fabulosos éxitos que tenemos para ti. Bueno, ¿qué te parece? Ahora sí nos vamos a una pausita muy importante y enseguida, como siempre, vamos a continuar con más de tus canciones.

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Vete con él. Temerarios. Espero que me manden fotitos de cómo se encuentran, ¿no? ¿Qué están realizando? Tal vez alguna actividad importante. ¡Uy, fuiste mala! Ay, ah, otra es Comerte a Besos también, que es muy bonita. Enseguida nada más estaremos con esa canción. Tengo más saluditos por acá. Carito, un temita por favor de Código Fer, puede ser. Soy Cristian desde Brasil, te escribo aquí trabajando. Dice, buenas noches, Charito. Puede ser Potencia Juvenil, Maldito Orgullo, pero claro que sí, enseguida nada más vamos a estar con esas lindas canciones, ¿ah? Bueno, y para toda la gente que nos está escribiendo a la página de Face, Radio Chacaltaya, música tropical con altura, ahí estamos como siempre. Vamos junto a los amigos de Solidar Suiza Bolivia, que tiene para ustedes una campaña muy linda, que nos apoyan y nos alienta a conocer las consecuencias que tiene la violencia hacia las mujeres. Esta que debería movilizar el compromiso de la población, autoridades e instituciones, para prevenirla, atenderla y erradicarla. Apostemos por una vida digna sin violencia. Es una iniciativa del proyecto Vida Digna Sin Violencia de Solidar Suiza Bolivia con el apoyo de la Embajada de Suecia. Ahí está, como siempre, para toda la linda audiencia que esté interesada en estos proyectos, les invitamos para que puedan visitar la página de Facebook de Solidar Suiza Bolivia, y es donde va a poder encontrar todos los pormenores y los detalles en cuanto a estos proyectos que también podrían beneficiar a su municipio. Así que vamos a invitarles para que puedan participar. ¿Está bien? Bueno, vamos adelante con más de las canciones. Para todos los queridos amigos, sí, me habían pedido la canción de Los Temerarios. ¿Por qué no darnos el gustito de poder escuchar canciones especiales como esta? Vamos, anímate. Vamos a elegir las canciones que te gustan.

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dice, pero claro que sí, enseguida nada más para toda la gente en Bellavista, Bolonia, que también nos honran con la sintonía. Vamos a enviar un cariño grande a propósito para toda la gente que está visitando ya la página de Face Radio Chacaltaya Música Tropical con Altura y está eligiendo las canciones, enviando los saluditos especiales también, ¿eh? Muchísimas gracias de antemano para Marquito, para Roger Quispe, Catari, también le vamos a enviar un saludito. Muchísimas gracias por esos poderosos likes que nos están regalando. Bueno, y a propósito, pues me están pidiendo canciones de Código Fer, con ese su estilo que tanto les encanta, ¿no? A seguir conociendo un poquito más de nuestros artistas.

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Así que no vayas a olvidar quedarte sin tu canción. Así que vamos a pedir los éxitos que te encantan. Gracias a toda la linda audiencia que se comunica a través de la página de Facebook. Está regalándonos ese poderoso like para Ignacio Pereira, para Nachito. Gracias por estar con la sintonía de la radio. Otro saludo especial para Marco Aurelio, Alejandra Guaywa, para Rubén Darío Padilla, para David César Lecoña Requiza, para Maurito Alcántara, para Edilberto Condori, para Luz María Guerrero, también le vamos a enviar un saludo especial, muchísimas gracias, ¿eh? Qué lindo como siempre seguir compartiendo con ustedes, elegir tan bonitas canciones, ¿eh? Y por supuesto los consejos que son muy importantes, ¿sí? 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Cariños grandes. A propósito, para toda la gente en la ciudad de El Alto que también nos está sintonizando, gracias por estar siempre con la sintonía de la radio. Bueno, ¿qué te parece si ahora pues te presento lo más reciente de Miguel Orías? Esa canción que te va a traer lindos recuerdos. Solamente en el muy buen estilo de Miguel Orías. Sugerencia especial para ti.

0: Ahí están, de pronto, pues hay canciones que están conquistando tu corazón y esta es una de las favoritas, ¿no? Bueno, sigamos adelante porque tenemos saluditos para toda la gente que está participando a través de las vías de comunicación, a toda la gente que está ahí pegadita a través de la página de Face, Radio Chacaltaya Música Tropical con Altura. Sí, señor, para Edilberto Condori le vamos a enviar un saludito. Gracias por estar con la sintonía. Toda la gente que nos está regalando ese poderoso like. Pero también les vamos a invitar para que puedan ir eligiendo las canciones, los lindos éxitos que tenemos para seguir compartiendo con ustedes, ¿eh? Así que vamos a seguir compartiendo los éxitos de Chacaltaya. Estamos con la página de Face, Radio Chacaltaya Música Tropical con Altura. Estamos junto a la línea WhatsApp 765-22-194. Estamos sobre las 22 horas con 32 minutos. ¿Te parece si nos vamos a una pausita importante y enseguida continuamos con más?
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Telito, gracias por el like, gracias por estar con la sintonía de la radio. Y bueno, pues para toda la gente que continúa visitando la página de Facebook, Radio Chacaltaya, música tropical con altura, toda la gente que se está comunicando a través de la línea WhatsApp 765-22-124. 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Ahí está para todos ustedes, ¿eh? Bueno, sigamos adelante. Y esta vez permítame presentarles esta nuevísima sugerencia. Sí, Mámbole. Esta vez una murga muy bonita.

0: tal? Ahí estaban las canciones que les encanta. Definitivamente hay mucho para seguir compartiendo acá hasta las 12 de la medianoche. Sí, señor. Estamos sobre las 22 horas con 46 minutos. Este es Chacaltaya 93.7. Música bonita para toda la linda audiencia que nos honra con la sintonía. Atención para toda la gente en Villa Copacabana, para toda la gente en Villa Armonía. Les enviamos un saludito especial, ¿eh? Bueno, gracias por estar con la sintonía de la radio. Estamos sobre las 22 horas con 45 minutos. 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Solidar Suiza Bolivia, por supuesto.
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Especial de San Francisco, hablando de canciones. Bueno, 22 horas con 54 minutos. Así de rápido pasa el tiempo. Y bueno, como siempre, de la mano de los queridos amigos de Solidar Suiza Bolivia, porque conocer las consecuencias que tiene la violencia hacia las mujeres debería movilizar el compromiso de la población, autoridades e instituciones para prevenirla, atenderla y erradicarla. Bueno, y está la invitación para que podamos apostar por una vida digna sin violencia. Este proyecto se está realizando en distintos municipios del país, obviamente con muy buenos resultados, donde sí se encontró el compromiso de la población, autoridades e instituciones para prevenirla, atenderla y erradicarla. Esta es una iniciativa del proyecto Vida Digna Sin Violencia de Solidar Suiza Bolivia. Y si tú, tu municipio, quiere beneficiarse con estos proyectos, visítalos en la página de Facebook para que puedas recabar mayor información. Y este es un proyecto con el apoyo de la Embajada de Suecia en Bolivia. Así que no me voy a olvidar esta muy buena invitación, ¿eh? Bueno, vamos adelante con más. Las canciones, los éxitos que están presentes para ti. Bueno, para mis queridos amigos, gracias por estar con la sintonía. Me pusieron un reto, algo de Sebastián Mendoza. Y a ver si te gusta esta canción.

0: Bueno, al parecer les encantó, ¿eh? Un saludo especial a propósito para toda la gente que está por la periférica, honrándonos como siempre con la sintonía de la radio. Bueno, vamos adelante para seguir compartiendo los éxitos. Hay más sugerencias, hay canciones bien bonitas para seguir compartiendo, ¿eh? Pero también tenemos que dar oficialmente la bienvenida a la última hora de mi participación. Así que te invitamos para que puedas comunicarte todavía a través de las vías de comunicación que tenemos. Pero entre tanto, ¿qué te parece si nos vamos rápidamente a esta pausita y enseguida continuamos con más canciones?
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qué canción, ¿no? Ahí está American Song y Haciendo el Amor. Este es el título de esta canción, que es extractada desde la página de los recuerdos. Y bueno, con ese estilito que les encanta, ¿no? ¡Saludos para toda la gente que nos honra con la sintonía! A propósito, ahí en las distintas zonas donde se cuenta con surtidores, sí, hay bastante audiencia por allá, mucha gente haciendo un poquito de tiempo para que pueda llegar la gasolina, el combustible, que es muy necesario, ¿no? Esperemos Dios mediante vaya llegando, vaya dotando de este líquido elemento para toda la gente del volante, sí, señor, para nuestros consentidos del volante. ¡Saludos! Gracias por estar con la sintonía de la radio. Hay mucho para seguir compartiendo con ustedes. 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Bueno, vamos adelante con más. Uy, vaya canción bonita para ti. Cada vez.

Y de tanto tiempo, Enrique Iglesias, bailamos otra de las muy buenas canciones, ¿ah? Sí, señor. Bueno, vamos a seguir caminando juntos, ¿te parece? Con todas las canciones y algunas sugerencias que se vienen con ese toquecito especial. Sí, Javierito Monje, el amor de mi vida. Ese es el título de esta canción. Nueva sugerencia para ti.

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Ahí está la pura sabrosura con estas canciones muy, pero muy especiales, Sí, señor, otro de los éxitos. Saludos, Ismaelito, para Juan Carlitos Zapasa, también desde Sao Paulo, Brasil. Y obviamente Buenos Aires, Argentina. Gracias por estar con la sintonía. Chanito, buenas noches. Saludos cordiales desde Rurrenabá, que estamos escuchando en la zona sur. No te olvides de nosotros. Dice un cariño grande, querido Kelman. Gracias por estar con la sintonía. Y bueno, para todos los amigos que continúan disfrutando de las canciones, los éxitos que tenemos acá. 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Ahí está para todos ustedes, Estamos sobre las 23 horas con 24 minutos. A seguir caminando juntos con estas canciones muy especiales, Véngase para acá, Marquito Antonio Solís. Sí, señor, esta canción que encanta a muchísima gente, Más que tu amigo. Una canción muy especial.

0: Sonora Sensación, nueva sugerencia con este mix totalmente especial, con esa calidez de esta linda voz y obviamente ahí están los éxitos que te encantan, ¿eh? Bueno, una pausita importante y enseguida continuamos ya con la última media hora de mi participación.
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¡Ay, qué linda canción! Daniel Agostini, ¿no? Chino Agostini. Bueno, sigamos caminando juntos. Y esta vez con lo más reciente de Veneno. Sí, mi novia. Ese es el título.

0: Y siempre de la mano de los amigos de Radio Móvil City La Paz, seguimos adelante. Y esta vez con una pausita muy importante. Así que permíteme unos instantes nada más y ya estaremos con ustedes.
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Bueno, hoy está la presencia de Los Ángeles Azules y Alejandro Fernández, La Cumbia Triste. Linda canción. Bueno, vamos despidiendo este sector y gracias a toda la gente que ha estado compartiendo ese excelente gusto musical a través de las redes sociales, la página de Face, Radio Checaltaya Música Tropical con Altura. Para toda la gente que se ha comunicado con la línea WhatsApp, también les enviamos un saludo. Sí, para todos los que están trabajando, realizando tantas actividades a esta hora. 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Y bueno, me voy junto a Solidar Suiza Bolivia con esa linda campaña por una vida digna sin violencia. Y la clínica Cruz Azul para toda la gente de la ciudad del Alto, donde como siempre están en la sintonía total. Bueno, muchísimas gracias. Mañana es feriado, sí señor, feriado de Corpus Christi. Bueno, Charito estará acompañándoles a partir de las 2 de la tarde, así que vayan preparándose, por favor, con toda la música que les encanta. Estaré esperándoles. Y bueno, la programación cotidiana que siempre tiene Checaltaya para todos ustedes. Con esta linda canción, muchísimas gracias a toda la gente, la linda audiencia que ha estado comunicándose constantemente con nosotros. Para todos los queridos amigos, sigan en la sintonía de la radio, porque sencillamente estamos 24 horas con todas las canciones que van a hacer posible de que ustedes puedan pasarla bastante bien, ¿eh? Bueno, me voy con ellos. Gracias, Américo y Olguita Tañón. Cuídense mucho, por favor, y hasta bien, mañana los esperamos con una programación especial aquí en Checaltaya 93.7. Soy Charito Sirpa, ha sido un gusto. Me voy junto a los amigos de Radio Móvil City La Paz. Saludos para todos los paseñitos.

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¿Qué tal este buen ritmo junto a Mar Azul? Estamos escuchando con el tema Yo me enamoré. Seguramente a más de uno ha recordado tantas cosas en cierto momento, ¿no es cierto? Uno de los clásicos más recordados de Mar Azul y que este tema también ha ayudado a consolidar la popularidad de este grupo en todo lo que representa la escena de la cumbia. 8 de la mañana con 24 minutos en todo el país. Y bueno, nosotros lo vamos a estar acompañando hasta las 11 de la mañana, ¿sí? Disfrutando un jueves de feriados y muchas personas también descansando, tal vez en casita, aprovechando para realizar todo lo que no se puede hacer en los días cotidianos o en fin de semana que también están ocupados. Bueno, estos días son momentos para poder aprovechar eso, esas situaciones. Hoy 4 de junio. Sí, nosotros acompañándote con buenos éxitos musicales, como estabas escuchando acá y estás escuchando de fondo Mar Azul. Pero, claro, dentro de todo lo que representa la música tropical y los clásicos, los pasaditos calientes, también tenemos que escuchar otro de los buenos ritmos. Recuerda que el número del WhatsApp está habilitado, el 765-22-124. Te hablo de Compacto Par de Anillos. ¿Qué tal este buen pasadito? Vamos a escucharlo juntos, ¿les parece? Disfrutemos este buen tema. Recuerda que el número está habilitado para que puedas ir participando. Vamos a escuchar este buen tema y enseguida volvemos con mucho más. Compacto, ¿qué tal? Donde sea que te encuentres, te mando un abrazo muy fuerte. Escuchemos este tema y ya volvemos.

0: tal ese buen tema junto a Néctar con el título del tema Muchachita? Enseguida lo vamos a escuchar completito. Tenemos que irnos a una pausa muy, pero muy cortita mientras tú vas participando al 735.
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0: Exactamente, habilitamos el número ya.
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0: Para que puedan ir comentando, escribiéndonos y claro que sí, solicitando ese tema que tanto les encanta. 765-221-24, 765-221-24. Enseguida volvemos con este buen tema de Néctar. Vámonos a una pausa muy cortita, ya volvemos.
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cuando son exactamente las 8 de la mañana con 38 minutos, disfrutando de este buen éxito de Néctar, Muchachita, titula la canción. Bueno, mientras nosotros te hacemos compañía en las actividades que tú vas desarrollando, de repente saliendo de casita o estás ahí en casa preparando tal vez algo para el almuerzo desde ya, sí, muchas personas lo hacen, claro, para no poder atrasarse, o de repente han invitado a alguien, a la familia, no, hermana, vení, vamos a pasar un día juntos, algo así, ¿no es cierto? Bueno, nosotros te acompañamos con estos buenos éxitos musicales y hoy también un día bastante distinto, bastante diferente por el tema de feriado. Seguimos disfrutando de estos buenos éxitos y ahora vamos a escuchar otro de los temas que sé que te va a encantar. Y te hablo de Guinda con el título del tema Gracias. Titula la canción. Vamos con esto y enseguida volvemos también con la lectura de los mensajitos que van ingresando a través de nuestra línea del WhatsApp, el 765-22-124. Quizá quieres pedir alguno de los temas que te encantan, sí, puedes hacerlo a través de este número, 765-22-124. Completamente habilitado para que puedas escribirnos.

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letra que no pasa desapercibida junto a Brumas, Triste Realidad. Cuando son exactamente las 8:46, momento de irnos a una pausa muy cortita. Ya retornamos con mucho más y también, por supuesto, con la lectura de sus mensajitos. ¡Ya volvemos! Quédate con nosotros en este especial de feriado. Pausita, ya retornamos.

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aceituna sufre y llora cuando son las 8 de la mañana con 56 minutos y estamos disfrutando de este buen tema. Es momento de ir con los mensajitos que han ingresado a nuestra línea del WhatsApp. Si tú quieres participar, puedes hacerlo a través del 765-22-124. Sí, nuevamente te reitero, 765-22-124, completamente habilitado y a tu disposición para que vayas escribiéndonos, contándonos qué vas haciendo en este día, en esta jornada, qué planes tienes para este feriado, descansar quizá, o tal vez salir con la familia, o no sé, de repente lavar ropita por ahí. Y sí, en una ocasión igual nos mandan, ¿no es cierto? Por ese lado lavando la ropa, así que bueno, hay que aprovechar con todo lo que se pueda. Un abrazo a quienes están en sintonía de la radio, diferentes zonas, acá en la ciudad de La Paz, en la ciudad del Alto, en diferentes departamentos también, más allá de nuestras fronteras. Un abrazo y un saludo muy especial desde la cabina principal de Radio Chacaltaya. Cuando te quería, te marchaste. Evidentemente estás en compañía de la 93.7 FM Radio Chacaltaya. Por ese lado nos dice buenos días, hola, ¿qué tal? ¿Cómo están? Muy buenos días. Por acá también nos envían un mensajito. ¿Dónde está? Espérenme un segundito, por favor. Ahora sí, acá, hola Radio Chacaltaya, saludos desde Achacachi. ¿Cómo están a nuestros amigos de Achacachi? Un abrazo. A full con la radio, nos dice, qué buenísimo. Trabajando atentamente, Rogelio Flores, ojalá se pueda solucionar pronto los problemas de nuestro país. Evidentemente es lo que muchas personas pedimos y bueno, estamos también en el mismo pensamiento, ¿no es cierto? De que todo vaya mejorando con el pasar de los días, o mejor si es lo más antes posible. Vamos con otro mensajito por este lado. Un abrazo, Rogelio. Gracias por estar en sintonía nuestra. ¿Qué vas haciendo a esta hora de la mañana? A ver, coméntanos. ¿Qué estás haciendo? ¿Cuál es la actividad que estás desarrollando en este momento? Por acá nos dicen, hola, Chacaltaya. Buenos días. Por favor, un tema de Marilyn. Te falta sufrir. Gracias y sigue adelante. Claro que sí, con todo gusto. Estamos ahora con los pasaditos calientes. ¿Qué les parece, Aquellos temas que jamás van a pasar de moda, esos temas que te hacen recordar a momentos en los cuales que quizá compartiste con la mami, el papi, hoy por hoy quizá no se encuentran junto a ti. Bueno, esos temas que aún así pasen años, aún así van a seguir siendo un éxito. Es el que estás escuchando y también el que anteriormente estábamos disfrutando, Néctar Muchachita. Bueno, por este lado nos dicen,

¿Qué tal este buen éxito junto a Agua Bella? Solo compárame cuando son exactamente las 9 de la mañana con 9 minutos. Ingresamos a una nueva hora de programa de participación para que evidentemente todos estén bien acompañados. Con buena música, buenos éxitos en este jueves de feriado. Muchos aprovechando de diferente manera para sus actividades. Nosotros acá acompañándote con todo lo que respecta en la música. Bueno, el número está habilitado para que puedas ir participando, el 765-22124. Vamos a disfrutar este buen éxito también junto a Sin Control, que dice Cinti. Enseguida retornamos con más, escuchémoslo.

los temas bastante recordados de Dayana con el título del tema Castillo de Cristal. Tenemos que irnos a una pausa. Enseguida volvemos con más y te invitamos a que te quedes en la sintonía de la 93.7 Radio Chacaltaya. Ya retornamos. Vamos con la pausa.

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es así, señores y señoras, de a poquito va elevándose también la temperatura. Poco a poco el sol está bastante preponderante, el sol está en su punto, como muchos dicen. Al parecer va a ser un día bastante soleado, así que si va a salir a la calle, va a salir a algún lugar de paseo, les invitamos a que puedan llevar su gorra, su sombrilla, no olviden su bloqueador solar, que es algo bastante importante también, ¿no es cierto? Seguimos con más música acompañándote en este feriado 4 de junio, pasándola muy bien junto a todos ustedes. Carro Show, crucifícame.

ahí estamos disfrutando Carlos Show, Crucifícame. ¿Qué tal la canción? Claro, pero no nos quedamos atrás también con todo lo que representa la música y lo pasadito, en este caso el pasadito caliente. 9 de la mañana, 27 minutos y estamos con todo en esta jornada de jueves y vamos a ir a disfrutar otro de los buenos ritmos que tenemos acá. ¿Y les hablamos de qué? Cambiando un poquito de ritmo, Elvis Crespo, Sopa de Caracol, ¿qué tal? Sopa de Caracol, vamos a escucharlo.

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0: ¿Cómo va sonando esta canción de Los Flamencos junto a Piti Zapata? Ahí estamos escuchando realmente uno de los éxitos que sin duda van a estar siempre ahí. ¿No es cierto? 10 de la mañana con 13 minutos, ya 14 en todo el país, en todo el territorio nacional. Mandamos un abrazo a quienes están en sintonía de la radio de la 93.7 FM Radio Chacaltaya. Y hoy en día de feriado, una programación bastante especial también para ustedes, para que la pasen muy bien. Tenemos un mensajito por ese lado y nos dice: ¿qué tal Radio Chacaltaya? Hermoso programa, muchas gracias. Un temita de recuerdo, Aguamarina, Paloma Ajena dice: porfa, saludos a la familia Umiri desde la zona Ciudad Satélite. Un abrazo hasta la Ciudad del Alto, hasta Ciudad Satélite. Atentamente, Elu. ¿Cómo estás, Elu? Muy buenos días. ¿Qué vas haciendo a esta hora de la mañana? ¿Les parece? Vayamos reportando sintonía. ¿Desde qué lugar nos están escuchando en este momento? ¿Desde qué zona? Ya sea en la Ciudad de La Paz, en Santa Cruz, en Cochabamba, en los diferentes departamentos que tenemos acá en nuestra querida llamada Bolivia. El número está completamente a su disposición, 765-22-124. También estamos realizando en vivo a través de Facebook. Estamos como Radio Chacaltaya, música tropical con altura. De esa manera nos encuentran para que nos puedan escuchar en cualquier lugar, en cualquier punto donde ustedes se encuentren. Bien, es momento de irnos a una pausita muy cortita y enseguida retornamos con mucho más acá en el especial de feriado. Conmigo, mi nombre es Melissa Limachi y es un gustazo poder acompañarte. Estamos a 10 con 15 minutos. Vamos a una pausa, ya volvemos con más.
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de los temas y recuerditos que tiene bastante ritmo y les hablamos de Mambole, talento en televisión, cuando son las 10 de la mañana con 22 minutos. Sí, 10 de la mañana con 22 minutos. El cielo está totalmente despejado en la ciudad de La Paz, al igual que en la ciudad del Alto, en ciertas zonas también. En algunas zonas estará aún con ciertas nubes, pero en lo general

Pero nada en común, nos dice Pecados, cuando son las 10:27, momento de seguir disfrutando de los buenos éxitos y les hablamos ahora de Laura León. La Tesorito, vamos a escuchar a La Tesorito con el tema Dos Mujeres, Un Camino. Muchos lo recuerdan, sí, seguramente.

¿cómo es posible? Dos mujeres compartiendo el mismo hombre. 10 de la mañana, 27 minutos. Disfrutemos el tema completito. Ya volvemos.

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0: cuando son exactamente las 10 de la mañana con 41 minutos. Ahí estamos disfrutando Caracol con el tema Mujer, qué mal me pagas. ¿Qué tal, Suena muy bien a esta hora de la mañana, acompañándote con los buenos éxitos que tenemos acá en la radio. En la 93.7 FM Radio Chacaltaya. Y por supuesto, mensajitos que han ingresado a nuestro número del WhatsApp, el 765-22124. Te reitero, el 765-22124. Nos dicen por este lado, buenos días, Chacaltaya.
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0: Un saludo para ti, Melissa, de parte de Omar Mendoza. ¿Cómo está, Omar? Muy buenos días. Desde la feria 16 de julio. Un abrazo hasta la feria. Un abrazo a todas las personas que están escuchando la radio y por supuesto a full volumen también. Nos pide un tema y nos dice Los Rodarte, que soy pobre, ya lo sé. Dice, gracias a ti, las gracias por participar y por siempre estar junto a nosotros. Junto a toda la programación de la radio, y hoy estamos en día bastante especial por el feriado, una programación peculiar, sí, evidentemente. Vamos a escuchar el tema solicitado por nuestro amigo Omar Mendoza, que dice Los Rodarte, que soy pobre, y enseguida retornamos con más. Vamos a disfrutarlo.

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de los grandes éxitos de Selena, el chico del apartamento 52. Y cuando son exactamente las 10 de la mañana, 57 minutos, llegó el momento de nuestra despedida. Que tengan una muy bonita jornada y un buen feriado. Pásenla con la familia, con los amigos, con la pareja, con quien usted más quiere. Y por supuesto, tiene que pasarla muy bien. Esa es la idea, siempre, ¿no es cierto? Bueno, hasta este momento te estuve acompañando. La programación de la radio continúa porque hoy tenemos especial de feriado. Así que te invito a que te quedes con la sintonía, te quedes con la programación porque tenemos muchísimo más para ti. ¿Ya se viene quién? Sí, sorpresa. ¿Quieren saber quién es? Bueno, quédense en la sintonía, por favor. Y por ese lado una cara sorprendidísima, ¿no? ¿Qué ha pasado y por qué? ¿Por qué no quieren mencionar mi nombre? ¿Qué ha sido? Bueno, 10:58, para que no se enojen, se viene. Zenobisa, exactamente, en unos segunditos, en unos minutitos nada más ya está junto a ustedes. Después de la pausa, de lleno, junto a Zenobisa. Yo me despido con este buenísimo tema de Ana Bárbara que dice, me asusta, pero me gusta. ¿Y a cuántos no? Cuídense mucho, un abrazo, hasta mañana. Chau, chau.

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Atención, esta es la hora en punto, son las 11 de la mañana, las 11 de la mañana con 9 minutos en todo el país. ¿Qué tal? Buenos días. Estamos comenzando este encuentro habitual con el pasadito caliente, siguiendo siempre nuestra línea, nuestra programación, pero en un horario inusual para nosotros, para quien les habla. Bienvenidos, estamos arrancando hoy la mañana en esta programación espectacular que tenemos, programación especial en este jueves feriado. Tenemos hoy un feriado realmente muy bonito, con una temperatura agradable, con un sol pleno, radiante en la ciudad de La Paz. Bienvenidos, buenos días. Estamos arrancando luego de haber acompañado, por supuesto, su mitad de la mañana junto a Melissa, con todos los grandes éxitos de la música tropical. Y en el clásico, por supuesto, jueves del pasadito caliente. Estamos abriendo el día de hoy nuestra participación. Vamos a estar acompañándolos hasta las 14 horas, hasta las 2 de la tarde. Bienvenidos, buenos días. Arranca programación especial con el jueves del pasadito.

Las 11 de la mañana con 12. Las 11 de la mañana con 12 minutos en todo el país. Gracias. Abrazo para todos. Buenos días. La línea WhatsApp está habilitadísima. Recuerden el 765-22-124. Un poquito más adelante nos conectamos a través de nuestro stream, a través de nuestro live en el Facebook. Pero vayan, ingresen al Facebook. Tenemos contenido, tenemos una muy bonita y espectacular invitación para que puedan disfrutar de una entrevista. El podcast Gold, que tiene novedades, con muchas cosas que contarles en el Facebook esta mañana.

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desde el pasadito caliente, recordándole que puede participar. Por lo pronto, entre tanto, por supuesto, tenemos ya activado nuestro stream. Por lo pronto, solamente a través del WhatsApp y enseguida lo vamos a estar saludando como ya es habitual. Todos estos lindos recuerdos, estas canciones, estas nostalgias, también, por supuesto, en este feriado, en este jueves, cuarto día del mes de junio, frío, pero al menos tenemos algo de sol para calentar un poquito la mañana y rumbo a las 2 de la tarde. Hoy los acompañamos en este programa inusual, pero muy especial, de feriado en este jueves de Corpus Christi. Bienvenidos, estamos en el jueves del pasadito caliente, presentando la música de Natusha.

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Atención, estamos a tan solo 4 minutos del mediodía. Abrazos para todos, gracias por estar en la sintonía de la radio. Un gran saludo, un gran abrazo para todos. Tengan una linda, pero linda tarde. Ya estamos cerrando esta parte de la mañana y los invitamos a participar siempre, por supuesto, a través de el 765-22-124. Enseguida retomamos, por supuesto, nuestro stream Radio Chacaltaya, música tropical con altura. De esta manera pueden, por supuesto, disfrutar de las canciones, de los recuerdos, de estas lindas sugerencias, para que el día de hoy puedas, como es habitual, también escribirnos y participar de esta mañana, que ya será mediodía, ya será tarde y está en sintonía de la radio. Buenos días y vamos a cerrar este bloque con Paco de Lucía.

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Atención, esta es la hora en punto, las 12 del mediodía con 6. Las 12 del mediodía con 6. Una bienvenida a este mediodía. Estamos acompañándolo, sí, en este feriado, en este jueves de Corpus Christi. Un gran, gran, gran saludo a la gente mía que está hoy en sintonía de la radio. Un gran saludo para quienes están en sintonía de la radio todos los días. Enseguida nos vamos al TikTok, para que podamos también compartir un poco de charla esta mañana. ¿Cómo está tu mañana? ¿Cómo está tu ya prácticamente primeros minutos de la tarde de hoy en este jueves? ¿Cómo ha estado tu mañana? Sería la pregunta más apropiada. Así que un gran saludo a la gente mía que está en sintonía de la radio. Buenos días, buenas tardes a toda la gente mía que se está incorporando a nuestra sintonía, a quienes están poniéndole un like, un me gusta, un me encanta en el Facebook también, donde prácticamente estamos, por supuesto, invitándolos a participar también. En el Facebook tenemos stream esta prácticamente mediodía con una programación junto a Gonzalo, con Fabiola, en fin, con ese gran podcast que tenemos el día de hoy. Así que los chicos están trabajando a full. Bienvenidos una vez más. Arranca nuestra segunda hora de la participación de este jueves feriado con lindas canciones. 765-22-124 a participar hoy acá en el programa y a disfrutar, por supuesto, de los mejores recuerdos, los mejores clásicos de la música tropical. Bienvenidos una vez más. Bloquecito que arranca a partir de este momento con sus saludos, con sus canciones favoritas. Señoras y señores, vamos a comenzar mediodía y el ritmo de la radio se siente.

Le voy a enviar un gran saludo para la gente que se está conectando el día de hoy a través de nuestro stream, de nuestro live. Recuerden, 765-22-124, 765-22-124. Estamos rumbo a las 2 de la tarde en la programación espectacular, especial de este feriado. Vamos a algunos saludos. Gracias a toda la gente mía que está en sintonía de la radio. Que tengan una linda mañana. ¡Vamos! Hola, buen día, Radio Chacaltaya. Les escribo desde Copacabana. Triste por los bloqueos, pero la radio nos alegra y nos acompaña. Dice, por favor, pediste 4 canciones. ¡Uy, 4 canciones! El tema de Expreso solamente, o el tema del grupo Expreso también. Tu maestro, el tema de Savage Te Quiero, o el tema del grupo Clase Habla Además de Ti. Gracias, saludos a la familia Yanes Estrada, a mi hermana Anaí, mi sobrina Noelia, que están en la ciudad de La Paz. Gracias, Angie querida, un gran saludo para Angie. Gracias por estar en la sintonía de la radio. Hola, Zenón, saludos desde Irupana, Los Yungas, soy Ángel. ¿Qué tal si escuchamos el tema de Los Vivis, Corazón Barato, este jueves de Corpus Christi? Dice otro de los mensajes de texto que nos acaba de llegar. Un gran saludo, gracias. Buenos días, Radio Chacaltaya. Por favor, un tema de Conciliación, El Tú y Yo, de parte de Omar Mendoza. Un gran saludo para la familia Mendoza de la zona Vallivián. Gracias, saludos a la familia Mendoza. Ahí por la feria de la zona 16 de julio también nos están escuchando. Gracias. Se ha reactivado un poquito esto de del comercio, de las ferias. En fin, así que yo les envío un gran saludo y lo mejor, por supuesto, para este prácticamente mediodía. 765-22-124. 765-22-124. En el Facebook, por favor, los mensajitos y además los likes el día de hoy. Enseguida me conecto a través del TikTok. Así que vamos a tener una excelente y bonita tarde ya, mediodía. Quienes están almorzando y lo hacen con el ritmo de la radio, un gran saludo para ustedes. Gracias por estar en sintonía de 93.7 y la radio con todos sus éxitos. Con todas las canciones que forman parte, por supuesto, de nuestro jueves del pasadito caliente. Hoy espectacular, hoy muy especial. Bienvenidos a quienes se están incorporando a nuestra sintonía.

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La versión original de esta linda canción. Estamos sobre las 12 del mediodía con 24. Las 12 del mediodía con 24 minutos. ¿Puede participar? Por supuesto, puedes participar. 765-22-124. Estamos en nuestro stream también. Ya estamos conectados en el Facebook y enseguida en TikTok también.

Son exactamente las 12 del mediodía con 27 minutos en todo el país. Estamos ya en el TikTok también, ya estamos en el Facebook, ya estamos por supuesto a través de nuestros streams y en el WhatsApp para que se vayan uniendo a nuestro live, tanto en el TikTok como en el Facebook. Bienvenidos una vez más, estamos en el jueves espectacular y especial en esta programación muy bonita del jueves de Corpus Christi feriado, con el ritmo de la radio, con lindos recuerdos, con canciones que ya nos están pidiendo en esta prácticamente segunda hora de nuestra participación. Nos vamos a quedar hasta las 2 de la tarde el día de hoy con sus canciones favoritas. Hasta las 2 de la tarde estamos juntos a través de nuestra frecuencia 93.7, pero además a través de nuestros live, de nuestro stream, a través del Facebook, a través del TikTok también pueden solicitar sus canciones favoritas esta tarde, este mediodía. Un gran saludo para la gente que nos ve, nos sintoniza también en casa. Gracias, que tengan una linda, pero linda jornada hoy, pese a lo que está ocurriendo. No importa, es un feriadito que hay que aprovecharlo con la familia. Así que un gran saludo para todos. Tengan una linda, por supuesto, jornada de hoy jueves. Les saluda Zenón Huiza Vázquez. Y estos son los clásicos de la música tropical.

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Las 12 del mediodía. Las 12 del mediodía con 38 minutos en todo el país. Un gran saludo a la gente que se está uniendo a nuestro live el día de hoy. Gracias, que tengan una linda tarde. Saludos para nuestra querida amiga Mónica también. Saludos para Omarcito. Saludos para Gatito. Saludos para Jenny, que me ha pedido esta canción. Los amigos del TikTok también lo pueden hacer a través del WhatsApp, pero denle tap tap a la pantalla y sigan con la radio. Estamos hasta las 12 de la tarde, tan solo el día de hoy. Si pudiera...

Nos están enviando muchos mensajes a través del 765-22-124. Le voy a enviar un gran saludo para nuestro querido amigo Oscar, también a través del WhatsApp, a través del 765-22-124, pero también a través de nuestra transmisión en el Facebook, en nuestro live. Ya están comunicándose con nosotros los amigos de Buenos Aires, Argentina, de Sao Paulo, Brasil, la gente de Chile también, los amigos de Ecuador, la gente de Colombia, la gente mía de Los Ángeles, California, también en los Estados Unidos. Gracias a la gente que nos sigue TikTok, en live de Facebook también. Todos los mensajes los canalizamos aquí en nuestra programación de jueves. Hoy

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Estamos sobre las 12 del mediodía con 54 minutos. Las 12 del mediodía con 54 minutos. Aquí dice nuestra buena amiga Angie, las canciones por favor que te pedí. Gracias y con todo gusto van a salir las canciones que nos están solicitando. A ver, un temita del grupo Clase. Puede ser la canción Háblame Más de Ti. También puede ser y con muchísimo gusto. Gracias a la gente amiga que nos está escribiendo, que está participando el día de hoy también en el TikTok. Saludo para Don Castomarca.

Saludos para Don Casto Marca, un gran saludo, gracias. Tap a la pantalla a los amigos que se están uniendo a nuestro live el día de hoy en el TikTok y en el Facebook. ¿Cómo estamos? ¿Cómo estamos en el Facebook? Estamos muy bien. Gracias, saludos para Marco Aurelio da Souza, a Mauro Alcántara, saludos para José Luis Mamani Quispe, saludos también para los amigos en Brasil, qué linda participación, saludos para Abrao Espinosa también, Augusto Villasanti también se une a nuestro live el día de hoy. Gracias, sigan participando hoy como es habitual, como todos y cada uno de los días, y hoy al mediodía, por supuesto, todas las canciones que ustedes nos están solicitando. Angie, aquí está tu canción favorita. Saludos para Don Casto Marca. Gracias, saludos para Mariel también. Saludos para nuestro querido amigo el Gatito Mix también. Un abrazo a Lourdes, dice, fan lover también del programa. Saludos para quienes están participando el día de hoy. Lo leo enseguida y lo voy saludando. Señoras y señores, tenemos que cerrar nuestra segunda hora de esta programación espectacular de este feriado, en este lindo jueves, para disfrutarlo, compartirlo, pero también para escuchar lindas canciones el día de hoy, así como tú estás, por supuesto, solicitándolas a través de nuestras redes sociales.

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Le vamos a enviar un gran saludo para los amigos en la Max Paredes, en el Pasaje Ortega. Gracias a los amigos en los Estados Unidos. Un gran saludo para la gente que está trabajando en las mueblerías, en los talleres también. Un gran saludo para mi buen amigo Omar. Se conectan con, por supuesto, el programa y nuestro live, que tiene, por supuesto, todas sus canciones favoritas. Vamos a quedarnos una hora más con ustedes acá en el programa.

voy a enviar un gran saludo para nuestro querido amigo Kevin, para Johnny también. Gracias por estar con nosotros. A Juan Carlitos, gracias por estar en la sintonía de la radio. Sí, estamos acá en la tarde de jueves, pero en este horario para nosotros inusual. Sin embargo, nos encanta hacerlo el día de hoy. Aquí está una canción que nos...

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la 1:24, Saludos para toda la gente mía que hoy se conecta en el TikTok y en el Facebook también. Enseguida los voy saludando a toda la gente mía que está hoy conectada a través siempre de este programa, que por supuesto en este feriado, en esta programación especial, va hasta las 2:00 p.m. Siempre con toda nuestra audiencia que está participando, como siempre, como todos y cada uno de los

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Si serán las 2 de la tarde, saludos para María Isabel, saludos para Desdenca, saludos para nuestro querido amigo Mario también. Un gran saludo, un gran abrazo para la gente mía que está en el TikTok el día de hoy. ¿Qué dicen los amigos de el WhatsApp, el 765-2224? Hola, buenas tardes, dice. Saludos, mi nombre es Ponciano Apaza. Aquí estamos en full sintonía. Saludo para los amigos de la provincia La Recaja. Un gran saludo para los amigos de la provincia La Recaja. Un gran saludo para Doña Feli. Se encuentra tras el mercadillo Bolonexi, dice, en la ciudad de Tacna, Perú. Full Chacaltaya por allá. ¡Qué bien! Gracias. Un gran saludo para los amigos que están a full con la radio. Buenas tardes, amigos de la radio. Un gran saludo desde la capital del folclore de Bolivia. Si me pueden complacer con un temita, Me Dejaste Sin Nada, del grupo Flash, dedicar a mi familia, Candia Cruz, disfrutando de este feriado diferente en familia. Muchas gracias. Y el feriado es más familiar, es mucho más familiar. Hemos colocado la canción de Savage. Algo más de las 4 canciones que nos han solicitado, porque hay mucha gente que está esperando sus canciones favoritas. Por favor, dice, mis 4 canciones, querido Zenón. Gracias, un abrazo. Hemos colocado la música de Savage, pero más adelante saldrá también alguna otra que nos han solicitado en este mismo mensaje. Estamos a 21 minutos, ahora de las 2 de la tarde en todo el país. Saludos para Sergio, saludos también para la familia Montiel. Gracias, un abrazo. Sigan escribiéndonos en nuestro live, en nuestro stream. Saludos para nuestro buen amigo Mauro también. Saludos para Junior Telo, dice, feliz jueves. Está buena la programación, los mejores pasaditos calientes. Me complacen con un temita de los Brothers. Saludos para el tocayo Acenoncito Rojas también. Saludos para el Chucky Arguata, también al Chuquicito. Le enviamos un gran saludo a Ranulfo. Está chévere, Z, y espectacular, como siempre, la programación. Con Chacaltaya siempre, algo de Generación 2000. La canción Morena Tropicana es la que nos acaban de pedir también en esta tarde.

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Bueno, estamos a tan solo 5 minutos de las 2 de la tarde. Ya tenemos que cerrar el programa. Un abrazo para todos, amigas y amigos. Que la pasen muy bien, que tengan un lindo feriado. A mí me gusta mucho que este momento, por lo menos con los amigos del Facebook, con los amigos que estamos conversando en el TikTok también, en el WhatsApp también, por lo menos un poquito del humor haya cambiado después de un humor muy, pero muy pesado el que traemos, ¿no? Con una vibra muy, muy, muy pesada, ¿no? Mañana estaremos de vuelta y mañana los esperaremos, como siempre, a partir de las 8 de la mañana en punto, en la mañana empresarial. Que la pasen muy bien, a disfrutar por supuesto de el feriado. Llega enseguida Charito con la compañía de el resto, por supuesto, de esta jornada, con Marquito también un poco más adelante, y ustedes van a tener la oportunidad, por supuesto, de seguir participando a través del TikTok, en los lives, a través de nuestro stream en el Facebook. Así que les enviamos un cordialísimo saludo, lo mejor por supuesto para este jueves Corpus Christi. Les saluda Zenón Huiza Vázquez. Nos estaremos, por supuesto, viendo, escuchando mañana a partir de las 8. Captura siempre 93.7, es la radio que está contigo siempre, todos los días. Un gran abrazo a la gente mía que está de cumpleaños, de aniversario. No me voy a olvidar jamás de enviarle un gran saludo para quienes hoy, o esta semana, o este fin de semana, están cumpliendo un añito más de vida. Que la pasen bien. Nos vamos a despedir con una linda canción, enviándole un saludo para Esdenka, saludos para Jenny, saludos para Lourdes, saludos para Araceli, saludos para los amigos que están en los Estados Unidos, para la gente mía que se encuentra también en Puno, Perú, a los amigos en Chile, en Ecuador, en Colombia, a la gente que nos está escuchando también en México, en los Estados Unidos, en España también, en el Reino Unido también, nos siguen comunidad boliviana que siempre están, por supuesto, con el corazoncito lleno de música tropical. Pásenla bien. Mañana estaremos de vuelta con ustedes y nos vamos a despedir con esta linda canción de título Mi Gran Amor Se Ha Ido. Enseguida, Charito. Y la programación, por supuesto, que tiene un curso realmente bonito en la compañía de la mejor música tropical. Pásenla bien. Les saluda Zenón Huiza Vázquez. Mañana volvemos.

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éxitos, Roberto Antonio. ¿Cómo están? Un cariño grande. Bienvenidos. Tardecita agradable con mucho calorcito, calles vacías. Bueno, el día de hoy se me ha ocurrido hacer un poquito de ejercicios, ¿no? Caminé un poquito, caminé por aquí. Hice de todo, pero llegué a la radio, ¿ah? Así que bueno, mente positiva. Yo sé que son tiempos difíciles y que el día de hoy realmente amerita verificar bien la situación de cada uno de nuestro cuerpo, Corpus Christi, ¿no es cierto? Salud en la medida de las cosas. Pero bueno, pues eso indica de que tengamos esperanza de que todo salga bien. Y bueno, la misión de Radio Chacaltay es poder acompañar en ese transitar, en las buenas y en las malas, así como en el matrimonio, ¿no? Siempre sonrientes estaremos para ustedes, para que puedan echar y ver la vida de una manera positiva. Así que ánimos, por favor. Y a luego de Zenón Huiza Vázquez. Sí, señor, un poquito de esos poderosos pasaditos calientes. Bueno, pues hoy toca acompañarles con muy buenas canciones también. Jueves de pasaditos calientes. Estos son los días que más les encanta a nuestra audiencia, ¿no es cierto?

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0: Estas lindas, pero lindísimas canciones, ¿ah? Y bueno, tenemos mucho para seguir compartiendo el día de hoy. Sí, señor, estamos en Corpus Christi, feriadito especial. Y en este feriado especial hay mucho para seguir compartiendo. Así que bueno, pues un cariño grande para todos los amigos y amigas que están disfrutando, obviamente, de las canciones, los éxitos. Tantas canciones lindas que tenemos para poder compartir con todos ustedes, ¿ah? Pasaditos calientes. No sé cuál es la que a usted más le encantaría. A ver, vamos con la línea WhatsApp que ya está muy bien habilitada. Gracias de antemano a toda la gente que se comunica. Charito, muy buenas tardes desde Barcelona, España. Por favor, un recuerdito de Amar Azul. Yo me enamoro. ¡Uy, qué buena canción, querida Nelly! Amar Azul, Amar Azul. Yo me enamoré. ¿Dónde está? Yo me enamoré. Esa es la canción, ¿no? Bueno, pues acá la tengo para ti.
1: Esto es Amar.
0: ¡Ey! Los éxitos de Chacaltaya. Así que no te vayas a olvidar. A seguir eligiendo las canciones, enviando los saluditos para toda la gente que está en la movilidad, a todos los valientes que están en las movilidades. Les enviamos un saludo muy, pero muy especial, ¿eh? Bueno, vamos entonces.

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Muy bien, a propósito, ahí está la presencia de Acero. Qué buena canción, ¿no? Aprovecho para poder enviarle los saluditos para toda la gente que se está comunicando a través de la línea WhatsApp. Muchísimas gracias. Qué lindo, de verdad, mucha participación de la mano de nuestros queridos amigos y obviamente el cariño grande. ¡Charito! Dice usted, espero que estén bien. Al mal tiempo, buena cara. Saludos desde la provincia Inquisivi, comunidad Circuata. Soy tu fiel oyente de la radio. Dice, por favor, compláceme con la canción de David Castro. Añoranzas, un abrazo a la distancia, Juan Carlitos. Juan Carlitos, querido, gracias por estar con la sintonía de la radio. Charito, un abrazo para ti de parte de Omar Mendoza desde la feria 16 de julio. Un temite de los Rodarte, uy, enamorados. Rodarte, pero claro que sí, qué linda canción. Que soy pobre, ya lo sé, ya sé, ¿no? Los Rodarte, muy bien, un cariño grande. A propósito, para toda la gente que está disfrutando de la programación de la radio en la zona 16 de julio. ¿Cómo está la feria? Pueden contarme cómo está, Charito. Muy buenas tardes. Desde la capital del folclore de Bolivia, un saludo. Me puedes complacer con el tema del grupo Néctar, Suéltame. Saludos a la familia Candia Cruz de Oruro, dice. Ahí está, de Néctar, Néctarcito. Suéltame. Pam, pam, pam, pam. ¿Dónde estás? ¿Dónde estás? Suavecito. Suéltame. Ya está lista las canciones. Y bueno, pues muchísimas gracias a toda la gente que está participando. Enseguida vamos a tomar contacto también a través del TikTok para que puedan, obviamente, disfrutar de las canciones, los éxitos que tenemos para todos. A seguir compartiendo los éxitos de la radio. Jueves de pasaditos calientes. Saluditos para toda la gente que está trabajando, está realizando alguna actividad importante esta

0: Esencia de Gorilas con una fabulosa canción. Y bueno, ya saben, pueden seguir eligiendo las canciones. Bueno, me voy con este par de saluditos y me voy a la pausita, ¿no? Charito, muy buenas tardes desde la capital del folclore de Bolivia. Un saludito, por favor, dice la familia Candia Cruz. Gracias por estar con la sintonía. Tengo acá otro mensajito, Charito. Por favor, un saludo especial para toda la gente que nos está sintonizando. Gracias, ¿eh? Gracias por estar con la sintonía de Chacaltaya. Para todos los queridos amigos que están disfrutando de la programación. Saludos para toda la gente del Instituto Berlín en sintonía de la radio. Gracias y un cariño grande para todos ustedes. Bueno, vamos adelante y esta pausita importante para todos ustedes.
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queridos amigos que gustan, me gustan bastante la música tropical, la música bonita de Chacaltaya. ¿Cómo están? Cariños grandes para toda la gente que todavía está realizando alguna actividad en la casa. Algunos en feriado almuerzan tardecito, ¿no? Es mi caso, definitivamente. Bueno, un saludo para toda la gente que está conectadita ahí en la página de Face, Radio Chacaltaya Música Tropical con Altura. Estamos con un especial de feriado en Corpus Christi. Hola, ¿cómo están? Ya estamos conectados también a través del TikTok para que podamos tomarles el pulso a sus canciones en este querido jueves. Juevesito de pasaditos calientes. Así que bueno, pues hoy vamos a consentirlos en pleno con todas las canciones. Así que ahí está Sandy. Sandy, por favor, vamos a elegir una canción súper linda. Esas que te roben el suspiro, para mi linda audiencia. De igual manera, esas que nos roban el suspiro, de aquellos recuerdos tan lindos y que nos haga sonreír, no llorar. Así que bueno, para Valentina Rioja, muchísimas gracias. Juan Carlito Flores, Méndez Antonio Zavala, para Delia Velarde, también le vamos a enviar un saludo especial. Pablito Iván, ¿cómo estás, querido Pablito? Para Luchito López, saludos, querida Charito. Dice Luchito, besito para ti. Espero que te esté yendo bastante bien, ¿ah? Bueno, saludos para todos los queridos amigos siempre en sintonía de las radios. Que pidan sus poderosas canciones, pasaditos calientes. Hola, Milton, desde Suiza. Uy, por allá un saludo especial, un saludo para toda mi familia en La Paz. Dice, qué lindo, ¿ah? Bueno, hace unos instantes me habían pedido una fabulosa canción que dice que soy pobre, ya lo sé. No, mentira, es una canción súper linda que viene obviamente de la mano de

0: de canciones lindas. Ahí está la presencia de los Rodarte, los Pasaditos Calientes. Estamos revisando de alguna manera algunos muy buenos éxitos que vienen desde la página de Los Recuerdos. Lo que sí les vamos a invitar, por favor, para que vayan eligiendo algunas canciones que forman parte de la historia de la música tropical. Hay tanto para poder compartir. A ver, la cumbia de Don Gerardo, dice Radunfito. Gracias por estar con la sintonía. Paulita querida, gracias por estar con la sintonía. Saludos a mis abuelitos Ángel y Mercedes desde Oruro hasta La Paz, dice con mucho cariño. Gracias. Por acá tengo bastantes saluditos también de la línea WhatsApp. A propósito, para todos los amigos que están fuera de las fronteras de Bolivia. Charito, muy buenas tardes. Por favor, la canción de Laurita León, dice. Puedes enviar los saludos a mi primo, saludos a sus hijos de parte de Noel en Munaipata. Noelito querido, gracias por estar con la sintonía. Ahí está. Hola Charito, dice saludos desde Santa Cruz para Albas, Bolivia, a nivel nacional, bajo la dirección de la doctorita Lucy Usnayo, Fabián, presidenta nacional, dice. Un saludo especial, gracias por estar con la sintonía. Alguito de Veneno, dice, algo de Callado, ¿por qué te...? Uy, Juan José, estamos tristes, ¿qué ha pasado? Queremos llorar, ¿no? Conspiración, no lo puedes negar. Uy, qué excelente gusto, Conspiración, del grupo Callado, no lo puedes callar, ¿no? A ver, ¿dónde estás? Ya está programada, enseguida se viene tu canción. Hola, saludos para Shirley Carrillo Flores, la amo mucho, dice Buddy. Gracias. Un temita, por favor, dice el grupo 5, pero claro que sí, enseguida nada más estamos con esa muy buena canción. Bueno, a seguir caminando juntos. Sí, esto es Chacaltaya 93.7. Música bonita en este jueves de Pasaditos Calientes. La invitación para que vayan antojándose alguna canción especial, ¿no? De los muy buenos recuerdos. Y por supuesto, vamos a seguir disfrutando y complaciéndoles con sus canciones.
1: No

0: Juramento, hermosa canción que viene a dúo junto a Helencita Álvarez, otra de las voces más bonitas de la música tropical, ¿no? Lindos aportes musicales. Bueno, permíteme una pausita, hay pausita, enseguida me voy a los saluditos. A eso ya se está desbordando. Tengo, bueno, no sé si mis oyentes de la página de Facebook, de la línea WhatsApp, están un poquito celosos con lo del TikTok, porque me están atacando con mensajes y pedidos. A los amigos del TikTok, gracias. Para María Huanca, un favor, un temita de Arrumba 7, pero claro que sí, enseguida nada más vamos a estar con estas canciones. Y bueno, para todos los amigos, a seguir antojándose. Para Omarito Ayala López, saludos Charito, dice Omar Jesús Ayala López. Cangrejera de Cañaris, dice, un temito, por favor, dice, pero claro que sí. Amor sensual, ya sé de quién es. ya adiviné. Saludos para toda la gente, dice, para su tía Luzmila, Leonardo López. Y bueno, pues para todos ellos, para toda la gente en España también que nos está sintonizando en Sao Paulo, Brasil. Bueno, tengo una pausita y enseguida me vengo con más de las canciones, por si acaso, así que no se vayan.
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Ay, Pedrito Atunga, tan lindo como siempre. Qué lindas canciones nos dejaron, ¿no? Los Noermas, Extremo Caliente, que es otro de nuestros representantes, ¿no? Marito Calquín, con esa voz que siempre le ha caracterizado. Y bueno, por los regalos musicales no dejan de presentarme lo más lindo, ¿no? De que la música sigue evolucionando, sigue presentándose en todos sus matices. Y bueno, disfrutarla como nunca, que es lo mejor que tenemos, ¿ah? Vamos a enviar un saludo para Yolis. Yolis, ¿qué tiempos aquellos? Charito, dice. Bueno, pues un saludo especial para toda la gente que está ahí en el TikTok. Gracias, Grupo Expresito, me dicen también por acá. Y estamos programando las canciones de Expreso. Por acá tengo saludos. Como les dije, tengo bastantes saludos también ahí en la línea WhatsApp. Buenas tardes, Charito. Saludos para ti de Omar Mendoza. Desde la feria 16 de julio. Ajá, se están antojando un mix de Jorge Eduardo. A ver, ¿cuál es? Jorge Eduardo, hombre, vamos a buscar la canción, ¿no? Borrachera, ¿está bien? Ese debe ser el mix que tú quieres escuchar, pero claro que sí, la vamos a programar, ¿está bien? Saludos a la linda gente, saludos para mi esposita Teresita, dice ahí un cariño grande. Rina, querida, bienvenida. Para Johnny también, Oscarito Sánchez. Alguito de Acuario dice, uy, Oscarito, quiere recordar esos viejos tiempos también. Charito, muy buenas tardes, saludos a ti a la radio, queremos pedirte un temita musical de Veneno, Llorar, dice, abrazos a la distancia, Aurelio y Franz. Aurelio querido, un besito para ti y para Franz también, gracias por estar con la sintonía de la radio. Y bueno, para toda la gente que se está comunicando, a propósito, a través de la línea WhatsApp 765-22-124, a través también de la línea, ahí está Marco Aurelio. Marquito, gracias por ese poderoso like que me regala a la página de Face. Para David, saludos, Charito, feliz jueves. Jueves de pasaditos calientes, dice, quiero una canción de Los Ángeles Azules, mi niña mujer, dice. Saludos para mi amiga Liz, dice Ramiro Sánchez, otro de los grandes amigos que siempre nos sintoniza. A ver, por acá, aquí Oscar Quinto, ahora cadabra, Charito, pero claro que sí. Ahí está, para Jenny, Jennycita, gracias por estar con la sintonía de la radio, ¿eh? Bueno, seguir adelante, Jenycita, también te vamos a enviar un saludo especial. Gracias para toda la gente que está ahí en el TikTok. A ver cómo se portaron el día de hoy.

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Muy bien, a propósito de las canciones que les encantan, los pasaditos calientes. ¡Atención! 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Y bueno, pues sabemos que Dios mediante las cosas van a ir mejorando, Bueno, vamos adelante con más. 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

saludos a mis papitos Ángel Collao, Mercedes Velázquez, los amo mucho allá en mi linda La Paz. Un mix del recuerdo de Expresito, dice, claro que sí. Por acá me están pidiendo Carmencita para Eliana, también le vamos a enviar un saludo especial. Gracias, me habían pedido las canciones de Néctar, La Patrulla, pero cómo no, vamos con alguito de Néctar y estas canciones que sabemos muy bien a ustedes les encantan, ¿ah? Pasaditos calientes que marcan el paso de esta historia linda de la música tropical.

Del grupo Néstar, a propósito de estas canciones muy bien elegidas, ¿eh? Saludos para toda la gente de Leuyustu, sí señor, para toda la linda gente en Leuyustu, para Edicito Raúl, un temita, dice, gracias Edicito querido, está en la lista ya tus canciones, estoy equilibrando entre pedidos de la página de Face, de la línea WhatsApp y también en nuestro querido TikTok, gracias, ¿eh? Para todas las amigas y amigos que están en la sintonía. Tarjetita de invitación, por favor. Hasta Londres, Charito. Dice, pero claro que sí. Edicito, querido, un besito para ti. Para toda la gente, no sé, una linda señora nos está escuchando en Leuyustu. A ver, vamos a buscar el saludito. Pam, pam, ¿dónde estás? Ay, sí, saludos en la oficina Panzatex de Sao Paulo, Brasil. A propósito, un cariño grande para toda la gente. Para la señora Fortunata allá en Leuyustu, de parte de Rosemary, querida, un besito especial para tan hermosa dama. Gracias, Edicito, por estar con la sintonía. Igualmente, de tanto tiempo, ¿no? Sí, tanto tiempo pasa. Y lo lindo es que la Chacaltaya sigue adelante con toda la música bonita.

0: Bueno, un saludo. Pedirles un temita del grupo Yunga Show. Mira, que tanto tiempo. Escuchamos en Tambillo, familia Gavilán. Dice un saludo especial para la familia de Gavilán. Gracias. ¿Saben? Hay canciones bien bonitas que también se identifican bastante bien con el corazón, ¿no? Ese dolor de amor que tanto les encanta, ¿no? Y bueno, pues los sufridos nosotros siempre, siempre. Bueno, permítame, enseguida les voy a traer una canción que denota el dolor de amor, una canción súper linda que estoy segura de que les va a encantar poder compartir. Vamos a esta pausita y enseguida estoy con ustedes.
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canciones que denotan realmente ese dolor de amor. Ay, realmente uno siente el dolor, ¿no? De cada una de estas canciones que están así tan sentidas, sentidas, sentidas. Ahí está Águilas de América. ¡Saludos, Anita querida! Un besito para ti. Gracias por estar con la sintonía. Para Giovanita, gracias por estar con Chacaltaya 93.7. Sí, señores. Para toda la gente que nos está sintonizando, a propósito, para todos los queridos amigos que se comunican también a través de la línea WhatsApp. Saludos, Charito. Para Doña Feli, se encuentra atrás del mercadillo Bolognesi, dice, en la ciudad de Tacna, Perú. Full Chacaltaya, dice, hasta Perú. Les enviamos un saludo especial. Muchísimas gracias, ¿ah? Y bueno, un cariño grande, sí. Porque acaso el día de hoy estamos en un horario especial. En un horario donde, bueno, por ser feriado de Corpus Christi, todo el equipo de la radio estaba rotando. Estaba, por ejemplo, en la mañana, estaba Melissa. Estaba Zenobisa Vázquez, luego vengo yo, Charito Sirpa, y luego se viene Marquito también para poderles acompañar una programación especial de feriado para todos ustedes, ¿ah? Bueno, un saludo, dice, a toda la gente de la ciudad de Del Alto. Nelly querida, gracias por estar con la sintonía. Bueno, a propósito de las canciones que tanto les encantan, sí señor, Los Pasaditos Calientes, que realmente nos hacen mover un poquito el corazón y la memoria, ¿no? Donde aquellas cosas lindas, ¿no? Pasaron junto a estas canciones. Así que bueno, pues si tienes la oportunidad de sacarte el tiempito posible para poder elegir estos éxitos, uy, no, va a ser realmente especial, ¿eh? Vamos con La Patrulla.

presencia de la patrulla, canciones totalmente especiales que realmente pues hacen de que uno pueda sentirse muy bien. Para Rubén Fernando le vamos a enviar un saludo especial, gracias por estar con la sintonía. Para Miguel Antonio Arzuidú y también le vamos a enviar otro saludo. Para toda la gente que está en Potosí, para la linda Nelly, gracias por estar con Chacaltaya 93.5.

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Vaya, vaya, qué lindas canciones, ¿no? A propósito de este muy buen éxito, ahí está la presencia de América, América Pop, con tantas canciones. Una historia realmente exquisita, de muchos y muy grandes aportes. Es lo que tenemos junto a los amigos de América Pop. Sí, señor, tal vez, quizás el día de hoy disfrutando de esta linda canción. Para Antonio Ramos, saludo. Dice, gracias por estar con la sintonía.

Francita, para Paulita también. Cariños grandes. Para Miss Prince, dice, hola Charito, saludos. Para Otani, Cochabamba. Cariños grandes para todos ustedes. Gracias por estar con la radio. Bueno, para todos los amigos que continúan disfrutando también a través de la página de Facebook. Radio Chacaltaya Música Tropical con Altura para Rubencito. Por acá en el TikTok para Yajaira, le vamos a enviar un saludo. Para Jimenita, Jimena Nina, para...

a toda la gente de la página de Facebook que también nos están regalando ese poderoso like y eligiendo canciones bien bonitas, ¿ah? Para Davis Honorato, para Fausto Cruz, Erasmito, para Doris, para Rey Zanga, para Ranulfo Germancito, querido Alberto Ticona, para Janet Quispe, para Maurito Alcántara, para Alvincito, para Olga, para Juan Carlitos, Antonio Zavala, para Delia Velarde. Gracias por estar con la sintonía de la radio. Bueno, me habían pedido más canciones para bailar en el muy buen estilo de la música tropical y estos pasaditos calientes.

0: recordar estas canciones realmente denota mucha alegría, porque notamos de que nuestra audiencia todavía está muy encariñada con estas canciones, ¿ah? Bueno, estamos ya recibiendo la última hora de mi participación. Como siempre, el saludo especial para Claudita, gracias por estar con la sintonía. Un saludo especial para toda la gente que se va sumando, para Jacinto, le vamos a enviar un saludo para Naldito también, gracias. Gracias por estar con la sintonía. Enseguida les voy a sorprender con una fabulosa canción. Rubencito, también le vamos a enviar un saludo por acá, por la página de Facebook. A ver, saludos, dice, a todos, dice Marisol y Aldo, estamos en Sao Paulo, Brasil, dice. Por acá dice, felices con las últimas ventas en la bodega Tres Ríos de Arequipa, Perú. Saludos a los chicos de la radio, para Marisol y Aldito, gracias por estar con la sintonía. Naldito querido, gracias por estar con la sintonía. Para Nelicita también, que se suma a nuestra querida comunidad en el TikTok. Están eligiendo canciones bien bonitas. Bueno, oficialmente vamos a recibir, ¿sí?, la última hora de mi participación, ¿les parece? Obviamente con las canciones que les encanta, pero también consejos importantes.
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Ahí están canciones que realmente encantan. Hoy es hora de la tardecita, como que cae bastante bien poder disfrutar de estos éxitos. Una de las muy bonitas, definitivamente, Sombras. Vamos adelante y permítame, vamos a hablar de Rey Cars. 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Un temita, Chari, dice Dieguito, de la Orquesta San Francisco, pero claro que sí. Para Nelicita, querida, gracias por estar con la sintonía de la radio. Y bueno, atención a toda la gente que le encanta los vallenatos. La tropa vallenata ha formado parte de la historia de la radio con una canción que ha marcado los corazones de muchísima gente. Y es esta, precisamente.

Bueno, ahí está la canción de la tropa vallenata, Los Caminos de la Vida. Vaya canción, ¿no? Muy especial para todos ustedes. Para Remberto Pomari le vamos a enviar un saludo especial. Enseguida vamos a pasar la canción tuya. Para Marquito Antonio, también otro saludo para la linda Jovi. Gracias por estar con la sintonía de la radio. Tenemos bastantes mensajes también en la línea WhatsApp. Buenas tardes. Saludos, Charito, a la empresa minera Maco Pacabana. Dicen, los escuchamos desde la provincia Franz Tamayo. Por favor, un temita de Caracol Ingrata. ¡Qué linda canción! ¡Nanito! ¡Nanito querido! ¿Dónde está de Caracol? Caracol Ingrata. Claro que sí, cómo no. Vamos a pasarte, mujer que mal me paga. Carita, Dios. Ahí está. Linda canción. Yo se las voy a programar enseguida nada más. Tengo más mensajes por acá también. Saludos para toda la gente. Wally, ¿cómo estás, querido Wally? Gracias por estar con la sintonía de la radio. Feliz feriado para ti, dice de este viaje en Tilata, Briancito. Brian, querido, gracias también por estar con la sintonía de la radio, ¿eh? Bueno, permítame, estamos sobre las 16 horas con 15 minutos. Momento de una pausita. Vamos a una pausita importante acá en la radio. Y enseguida me vengo con los melódicos, los lices, Me Enamoré de un Imposible, Rumba 7. No se imagina cuántas canciones especiales.

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Lo digo, sí señor, un saludo especial para toda la gente que está comunicándose a través de la línea WhatsApp 765-22-124. Vamos a visitar un poquito a la página de Face Radio Chacaltaya Música Tropical con Altura. Charito, dice qué lindas canciones, por favor, queremos unita de... Los Linces, me enamoré un imposible. Pero claro que sí, enseguida se viene con esa linda canción para todos ustedes. Gracias a todos los amigos y amigas que están comunicándose constantemente. Ya saben, estamos con el 765-22-124. Vamos adelante, por supuesto, junto a nuestros queridos amigos y amigas que nos están sintonizando fuera de las fronteras de Bolivia. Sí, señor. 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Sí señor, ahí está para todos ustedes, ¿ah? Bueno, vamos adelante con más de las canciones. Éxitos bonitos acá en la radio. Hasta las 17 horas te acompañamos, obviamente, con los muy buenos pasaditos calientes.

bueno, sigamos adelante porque tenemos más de los éxitos aquí en la radio. Vamos a seguir participando a través de la página de Facebook, Radio Chacaltaya Música Tropical con Altura, para toda la gente que está participando también a través de la línea WhatsApp, eligiendo canciones especiales, ¿ah? Hoy con el especial de los pasaditos calientes en jueves de Corpus Christi. Estamos con un feriado especial el día de

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Llorarás y sufrirás, sí señor, no. Ahí está, otro de los éxitos, Caracol, Solo y en Silencio, sí señor. Estamos exactamente sobre las 16 horas con 41 minutos, tenemos saluditos. Charito, dice José Manuel Figueroa, por favor, para mi esposita Jacqueline Cruz desde Oruro. Saludos, dice un saludo especial para ti, muchísimas gracias. Para toda la gente que también se está comunicando a través de la página de Face Radio Chacaltaya Música Tropical con Altura. Para toda la gente que está participando, vamos a enviar un saludo especial. Bueno, ya estamos en la última media hora de mi participación. Qué lindo, realmente, un encuentro muy bonito donde hemos estado disfrutando de canciones súper lindas, ¿eh? Por ejemplo, esta canción que está súper especial. Bueno, y hablamos de los pasaditos calientes. Saludos para toda la gente que está en el Mercadito Lanza. También sintonizándonos, ¿eh? Para todos los amigos comerciantes. En la avenida Paso del Prado, en la zona 16 de julio, en la feria. Ahí también nos honran con la sintonía. Para toda la gente que está en la casita, tal vez realizando alguna actividad importante, también les enviamos un saludito. Ahí, reuniones familiares también. Bueno, saber de que puedas tener esta compañía especial con tus canciones, algunos jardineando, como me dicen. Gracias por estar con la radio.

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aprovecho para poder saludar a toda la gente de la zona céntrica de la ciudad de La Paz. Mucha gente transitando, realizando alguna actividad importante. Para todos los queridos amigos que también tienen el tiempito de comunicarse con nosotros allá en la ciudad del Alto, en las distintas zonas, avenidas y arterias. Y por supuesto, para toda la gente de la ciudad de Viacha también les enviamos un saludo. ¡Orurito! Para toda la gente de Oruro que se comunica con nosotros. ¿Eh? Bueno, ya estamos con los últimos minutos y luego, por supuesto, tendremos más música bonita en jueves.

ahí está los éxitos que tanto, tanto te encantan, definitivamente. Bueno, ya llegó la parte final de mi participación, pero la radio obviamente tiene mucho para seguir compartiendo con todos ustedes, así que vayan preparándose por favor, porque ya se viene Marquito para poderles acompañar. Hay música bonita durante las 24 horas en este jueves. Jueves de pasaditos calientes, día de feriado de Corpus Christi. Queríamos darle esa compañía especial. Ya el día de mañana la programación estará normalita para ti, para que sigamos disfrutando de toda la música bonita que tiene la radio, ¿eh? Bueno, me voy y cuídense mucho, por favor, descansen bastante, coman rico, coman mucha fruta. Es lo que reza, ¿no? Se come rico el día de hoy. Mucha fruta, platanito, mandarina, chirimoya. Bueno, ya encontramos en la zona del cementerio, encontramos bastante de esto, ¿eh? Bueno, sigan en la sintonía de la radio. Y bueno, mañana nos reencontramos a las 21 horas con más de Hechizo de Luna. Cuídense mucho, por favor, me voy con esta fabulosa canción. Sí, señor, cuídense mucho. Y bueno, mañana y a seguir en sintonía de la radio. Y así viene Marquito con más de los éxitos. We'll be right back.

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¿qué tal? Buenas tardes. Buenas tardes. Estamos a 5 de la tarde con 10 minutos. ¿Qué tal? Buenas tardes. Qué bonito clima que tenemos a esta hora de la tarde. Un sol que no quema mucho, pero sí calienta. A pesar de todo, abrigarse mucho, por favor, porque ya cae de a poquito la noche en nuestra ciudad de La Paz. Ya un poquito más calmado el ambiente, ¿no? La tensión que teníamos en la semana. Y por eso nosotros hoy te acompañamos en una programación muy especial de feriado. Qué raro escucharlo a Marco Flores en un día normal. Bueno, casi no tan normal, ¿no? Estamos en feriado. Un poco más relajados, ya con un poquito más de gasolina. Un poquito más de huevos. El pollito también, algunos ya pudieron comprar un poquito más. Pero no es normal, no es normal. Tenemos que mejorar. Todo, ojalá tengan mejores días. Bueno, yo les invito a que se quede conmigo hasta las 8 de la noche, 20 horas. Buenas tardes, arrancamos la programación especial en feriado. Esta vez junto a mi persona, Marco Flores. Yo me quedo hasta las 20 horas nuevamente. Participe junto a mí, junto a mi persona. Luego de Charito Sirpa y una tarde genial, parte de la tarde genial, nosotros ya damos la bienvenida a la noche de este feriado tan bonito. Les saluda Marco Flores. Yo me quedo hasta las 20 horas nuevamente. Y lo hacemos con estos recuerdos, con el pasadito caliente de Chacaltaya. Ahora vamos con un pedacito, por favor, de los mejores éxitos de América Pop. Bienvenidos.

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juntos la historia de la música tropical, el pasadito caliente de Chacaltaya. Estamos a 5 de la tarde con 24 minutos, 5:24 minutos. Bienvenidos, bienvenidas hasta las 20 horas. Lo mejor de estos recuerdos, lo mejor de El Pasadito Caliente. Bueno, recuerde que puede comunicarse con nosotros, participar a través de nuestra línea de WhatsApp, pedirnos sus canciones favoritas. Bueno, recuerden, nuestra línea, la línea de WhatsApp para que se comunique, nos pida sus canciones favoritas y por supuesto envíe sus saludos a quien usted quiera, a la enamorada, al crush, a los amigos, a todos los que están en la fila de la gasolina. No, buena paciencia, paciencia y buen humor. Recuerda nuestra línea de comunicación. Estamos a través del 765-22-124. Recuerda, 765-22-124, nuestra línea de WhatsApp, para que se comunique con nosotros, nos pida sus éxitos en esta programación especial de feriado en Chacaltaya 93.7 y El Pasadito Caliente.

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sonido master. Amigos, el dato de la hora importante, 5 de la tarde con 37 minutos, 5:37 minutos. Gracias por escribirnos, gracias por pedirnos sus canciones también. Rumbo a las 20 horas. Este especial del pasadito caliente. ¿Dónde más? En Chacaltaya. Bueno, agradecemos a nuestros amigos que también se van conectando a través de nuestras redes sociales. Estamos haciendo el live respectivo en el Facebook, así que conéctate en el Facebook Radio Chacaltaya, Música Tropical con Altura. Radio Chacaltaya, Música Tropical con Altura en el Face. Queremos agradecer a Davis Honorato Guachaya, siempre con nosotros. Saludos, Marco Flores, dice Davis. Por favor, quisiera el tema de ternura, bailando cumbia, por favor. Gracias, Davis. Lucio Hernán con Dorena Maldonado también. Hola, dice Lucio. Saludos, Lucio. ¿Desde dónde nos escuchan? Repórtense, por favor. Reporten a audiencia en la Ciudad del Alto, están en La Paz, están en los diferentes departamentos, en Oruro, en Tarija, en Cochabamba, en Santa Cruz. ¿Y en qué lugar de cada ciudad nos escuchan? ¿Y qué es lo que están haciendo? No, hay muchos que están haciendo fila, ¿no? George nos dice, no, hermano, estoy en la fila, durmiendo de nuevo. Les comento que yo dormí también en la fila. Estuvimos cuatro noches, ¿no? El frío intenso acá en la ciudad de La Paz. No, en serio. En serio, estuvimos durmiendo por la gasolina. Ahora vamos a revender. Nada que ver, ¿no? Nos saludos y mucha fuerza. Ojalá pasen ya estos días malos en nuestra ciudad de La Paz. Y por supuesto ya auguramos mejores días. Saludos a nuestro amigo José Antonio Pacheco, que ya se acaba de conectar con nosotros. Véanos sus canciones hasta las 20 horas. Lo mejor. Lo mejor de El Pasadito Caliente en Chacaltaya. Muy felices, con mucha alegría. Y por supuesto recordando la historia de tu vida. Los mejores recuerdos. Los clásicos en la música tropical. Ahora se viene otro de los grandes, Carlos Valdivieso. Alguien como yo.

solo recibimos migajas y nos conformamos con todo aquello. El maestro Carlos Valdivieso con dos super éxitos. Alguien como yo y migajas de amor. Tú me diste solo migajas. Buenas tardes, Chacaltaya, desde Achacachi, saludos. ¿Cómo está el panorama en Achacachi, amigos? Hay transporte, no hay transporte. Tenemos para abastecernos. Ojalá que todo ya en los próximos días se resuelva, por favor. Necesitamos pollito acá, necesitamos huevitos. Bueno, quiero agradecer a nuestros amigos que se conectan en la zona sur, también en Los Pinos. Full sintonía a nuestros amigos de Villa Fátima. A nuestra linda gente que aún trabaja. A los amigos del Pasaje Ortega. Quiero agradecer a nuestros amigos del transporte, los que están trabajando hoy. A la linda gente que está de turno también en las empresas. Repórtense, reporten audiencia. Bueno, antes de la pausa, por favor, un poquito de ternura. Es una canción solicitada de nuestro amigo Davis Honorato. Acá está Ternura, bailando cumbia.

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Amigos, desde 1990 viene Los Brindis. Con estos dos super éxitos, Otro Ocupa Mi Lugar. Y quizás sí, quizás no. Qué buenos éxitos de Los Brindis. Estamos a 3 minutos de las 18 horas en este especial del Pasadito Caliente de Chacaltaya. Bueno, recuerden participar con nosotros. Nos quedamos hasta las 20 horas en punto. Junto a los mejores éxitos, recuerda 765-22-124. Recordamos la historia de la música tropical en este súper especial, ya cerrando esta jornada de jueves de feriado en nuestro país, en nuestra Bolivia. Jueves 4 de junio del 2026. A ponerle otra cara, a ponerle otro toquecito a esta jornada. Y mañana también algo suave, ya algo diferente, ¿no? En estos feriados que sentimos un poquito más de calma en nuestra ciudad. Bueno, vamos con más éxitos, pero no sin antes dar lectura a los mensajes que van llegando a nuestra línea de WhatsApp. Dice: hola familia Chacaltaya, buenas tardes. Excelente jornada, un temita para mi esposa Jazmín Arana. Una canción de Luciano Pereira, Como Tú. Atentamente el doctor Marcos Tapia. Gracias, doctor Marcos Tapia. Un abrazo para toda la familia. Por allá un abrazo para Jazmín Arana también, para la esposita del doctor Marcos. Tenemos más mensajes. Un saludo para nuestros amigos en la Entre Ríos, en la fila de la gasolina también. A nuestros amigos por el cementerio, en la Collasuyo. Gracias por sintonizar la radio. A los amigos que se conectan también a través de las redes. En el Facebook nos escuchan, a través del Facebook, conectados. Recuerda, Radio Chacaltaya, música tropical con altura. Estamos gracias a nuestros amigos de el autotransporte también. Gracias al autotransporte. A nuestros amigos de Radio Taxi Extremo, está con nosotros en la sintonía. Fernandita Casas también nos sintoniza. Mauro Alcántara, como siempre. Marco Aurelio da Souza desde Brasil. Desde Brasil también Pacheco José Antonio. Lucio Hernán Condorena también en sintonía de nosotros. Gracias. Seguimos recordando, seguimos reviviendo la historia de la música tropical en Chacaltaya, 93.7 FM. Hasta las 20 horas. Lo mejor de estos éxitos 80, 90, 2000 de la radio. Ahora, conexión. Piensa en mí.

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0: no entienda, José Luis Córdoba. Dice, estoy enfermo de amor. Luego, ya no estoy enfermo de amor. Estamos a 18 con 10 minutos. 18 horas, 10 minutos. En toda Bolivia cae la noche. Y en nuestra ciudad de La Paz, vivimos lo mejor de la música tropical. Los mejores tiempos, los mejores recuerdos de la historia de la música tropical de nuestras vidas. Escuchar cualquier canción de estos recuerdos del pasadito caliente nos llevan hasta esos momentos especiales en nuestra vida, en nuestra niñez, algunos en la juventud, algunos en el colegio, en la universidad. ¡Qué bonitos temas! ¡Qué bonitos recuerdos! Dice, buenas tardes, Chacaltaya, aquí saludarles a ustedes. Aquí haciendo fila para la gasolina, ¡aguante! Por el alto, con lluvia, pedirte el tema de La Bamba, volver a empezar, por favor, y mandar un saludo al Sindicato Sagrado Corazón de Jesús. Atentamente, Benjamín Barrientos. Gracias, Benjo. Gracias a ti. En la fila de la gasolina. A taparse muy bien, por favor, porque el frío es terrible. A mí también me tocó pasar 4 noches acá en San Pedro. No, en serio, me tocó pasar 4 noches. Pero siempre escuchando la radio, ¿no? Porque a veces el tiempo no pasa, ¿no? Cuando estás en la espera y con las ansias de poder recibir la gasolina, que ya se normalizó, ¿no? Más o menos. En algunos lugares, pero en algunos lugares también a la espera. Ojalá que el tiempo mejore, estos tiempos pasen. Queremos agradecer también a nuestros amigos de Viacha. Gracias a Viacha. ¿Cómo está el panorama por Viacha?
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0: Saludos a nuestro amigo George, que está en Viacha. Gracias, George, por escribirnos. Gracias por comunicarte también.
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0: A ver, ¿quiénes más nos escuchan? A nuestro amigo Francisco. Gracias, Francisco. Un abrazo para Francisco. Gracias por escucharnos también en la fila de la gasolina. No puede ser. En el Surcil está Francisco. Parece que vamos a hacer como una red de comunicación, ¿no? ¿Dónde hay gasolina? ¿En qué lugar hay para irnos? Bueno, por el momento nosotros los acompañamos hasta las 20 horas con lo mejor de nuestra música. Los éxitos que viven en nosotros, en lo más profundo de nuestros recuerdos. Ahora viene La Bamba. Volver a empezar, porque siempre es mejor volver a empezar. Cuando algo nos va mal, tenemos que volver a empezar una relación y demás, ¿no?

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buen éxito, Jorge Eduardo. El secreto amor. 18 horas 26 minutos. 18 horas 26 minutos. ¿Qué tal? ¿Cómo va todo? Los castigados, acá estamos. Los castigados. Quiero enviar saludos a nuestros amigos que están conectados en el TikTok. Saludos a Roselyn, que ya viene su canción de los puntos. Ya se viene también Si tú me dejas, junto a los Bibis, los Brindis. Canciones que también son solicitadas a través de nuestro TikTok. Estamos realizando ya la transmisión. Conéctense con nosotros. Conéctese al futuro. Gracias, Vilmita. Un abrazo también por seguirnos. Otro Copa Mi Lugar. Pasamos la canción. Síganos, síganos. Comparta. Dele tap tap a la pantalla. Estamos esperando su león también. Saludos a nuestros amigos en la fila de la gasolina en Villadela. ¿Desde cuándo están durmiendo? Éxitos solicitados en este especial del pasadito caliente de Chacaltaya.

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0: buena canción esta de Háblame Más de Ti junto a Clase. Qué buenos recuerdos, qué buenos pasaditos calientes de Chacaltaya. 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La radio tropical más escuchada de toda Bolivia. Saludos de parte de Rosario para su papá Julio Ulloa, que está viendo en Samaipata la transmisión de live, dicen TikTok. Saludos, don Julio, en Samaipata, gracias. Es Chacaltaya desde La Paz.
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0: Quiero enviar saludos también al estudio jurídico Villavicencio, ubicada en el departamento del Beni, River Alta y Aguayara Merín, sintonizando en todo momento la radio. Saludos a nuestros amigos que nos van solicitando también canciones a través de el TikTok. Alejandra Martínez dice: saludos a mi esposo Mario Bustencio. Se encuentra haciendo fila en se encuentra en la avenida Entre Ríos, dice. No sé si está haciendo fila, pero muchos están en la fila de la gasolina, ¿no? Tenemos muchos saludos. Saludos a Emita, saludos a Kevin, gracias a nuestro amigo Hazel, de tanto tiempo Chacaltaya, dice. Saluditos a John, a nuestra amiga Miriam, a Anabel, Anabel Angus. No, mentira, es Anabel nomás. Saludos a Ramiro. Razón, entonces estás con los ojos rojos. Dices, sí, también nosotros estuvimos en la fila de la gasolina, por si acaso. Saludos a nuestra amiga Ceci, que también está con nosotros. Saludos a la familia Cochi, dice. Ceci, un abrazo también para ti. Buenas noches, Chacaltaya. Amigo Marco, ¿cómo estás? Espero que estés bien. Bueno, quiero mandar saludos a mi familia Guachaya y a mi enamorada Ángela, pues quisiera un tema de Sin Control, el tema Llorarás. Por favor, no te olvides de mi tema. Le escribo desde Tilata, camino a Viacha. Atentamente, Briancito Guachaya. Pues feliz feriado, amigo Marco. Tu programa está bonito. Seguí adelante. Muchas gracias. Gracias, amigos, por escucharnos. Gracias por compartir también el live de el Facebook, el WhatsApp. Estamos por todo lado haciendo transmisión en todas las plataformas de las redes sociales. En el Face también estamos en una transmisión especial. Saludos a Ángel Ticona, a Ruth Quispe, a nuestra amiga Fernandita, quien también está conectada con nosotros en el Face. 18:42 minutos. Continuamos con más éxitos de El Pasadito Caliente de Chacaltaya. Saludos a la familia Fernández.

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otro de los grandes recuerdos junto a Brumas, Triste Realidad. Amigos, 18 con 56 minutos. ¡Qué rápido pasa el tiempo! Y más con estos recuerdos, con este pasadito caliente de Chacaltaya. Saludos a Celine, saludos a Helen Coronel, hasta Argentina. Paulita Miranda también nos sintoniza. Saludos a Argentina, dice. Saludos a Néstor Condori. Está con nosotros también Néstor Cortés. Buenas noches, Marcos. Saludos desde Brasil, Sao Paulo, Brasil. Aquí trabajando, quisiera pedirte el tema de Flash. Hechicero, gracias, un abrazo. Ya viene Flash, ya viene Flash. A ver, quiero enviar también saludos a nuestros amigos que están conectados en el TikTok. A nuestro amigo Freddy, a CR7, no sé si será Cristiano Ronaldo que está escuchando el pasadito. Saludos desde el penal, dice. ¿Por qué son así? ¿Por qué son malos? A ver, saludos también a nuestro amigo Mario. Mario nos envió un corazoncito, gracias Mario. Ángeles también está con nosotros. Está la chefcita, buenas tardes. Saludos a la Universidad UTV, a la carrera de gastronomía, tercer semestre. Saludos a la UTV, saludos desde el penal. Te extrañamos, dice. No, ya voy a volver pronto. Saludos desde Potosí a nuestro amigo Day. Saludos a Freddy, saludos a Dalis. Saludos para Liz Kim, por favor. Marcos dice, saludos para Liz Kim. Gatito Mix está con nosotros. Hola, ¿qué tal, hermano? Aquí fieles oyentes de la 93.7 desde Valencia, Río Abajo, en La Paz. ¿Qué tal? ¿Cómo está en Río Abajo todo? Saludos a nuestros amigos desde Mi Pago, dice. Saludos al Pago, gracias por los corazoncitos. Saludos desde la cárcel. No, Pabellón 12, dice, la cárcel, Pabellón 12. Saludos a nuestros amigos privados de libertad. Saludos desde la localidad. No, ya me están funando. ¿Qué pasó? ¿Por qué son así? Así va a ser, muchachos. Así va a ser. Mejor vamos con más canciones. Conéctense a nuestros lives en TikTok, también en el Face. Vamos ahora sí junto a Jorge Eduardo. ¿Cómo me duele? ¿Cómo me duele? En este especial de feriado de El Pasadito Caliente de Chacaltaya.

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Amigos, la presencia de Trial 2 en 1. Estamos a 7 de la noche con 12 minutos. 7 de la noche, 12 minutos. ¿Qué tal? Bienvenidos a este especial en feriado del Pasadito Caliente.

Buenas tardes, Chacaltaya. Dice aquí saludarles a ustedes aquí haciendo fila para la gasolina. ¡No! Por el alto, con la lluvia, pedirte el tema de La Bamba Volver Empieza. Ya leímos este mensajito. Muchas gracias de todas formas. Un abrazo a todos nuestros amigos que nos van escribiendo a través del WhatsApp. Hola, buenas noches, nos dicen. Hola, ¿qué tal, Marco? Estás en el live del TikTok, también te estoy viendo, dice. Saludos a nuestros amigos del TikTok también. Un abrazo. Compartan. También estamos en nuestras redes sociales nosotros. En el Face también estamos. Muchas gracias. Bueno, quiero enviar saludos a nuestros amigos en Estados Unidos. Gracias a Carlos en Estados Unidos. A nuestros amigos en Washington. Washingtone. Saludos, gracias. En la fila de la gasolina. Bueno, vamos con más canciones, por favor. Quiero enviar saludos a nuestra amiga Esmeralda también. En unos segunditos damos lectura a tu mensajito, por favor, Esmeralda. Por el momento tenemos esta canción muy bonita. Perfecta para esos lazos de unión. Imagínate un sábado por la tarde. Un sábado en la mañana también, ¿no? El par de anillos. ¿Cuántos ya son casados? Mil felicidades. Que la pasen bonito en familia. Con los hijos. Con la esposa, con el esposo. Escuchamos compacto El par de anillos. En el especial de El Pasadito Caliente.

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amigos, la presencia de Brumas, Triste Realidad. Qué buen tema solicitado en esta noche de feriado. ¿Qué tal la están pasando? ¿Qué tal? Algunos en la fila, algunos en casita. Y por supuesto, nosotros los acompañamos durante toda la jornada, todos los días, en la noche, en la mañana, al despertar, en la tarde, al almorzar. Bueno, y atención por favor, porque la invitación está hecha para que todos también me acompañen el fin de semana. Recuerde que en este momento estoy en un horario exclusivo de feriado, pero habitualmente estamos en La Yajuita los fines de semana. A partir de las 12 del mediodía

A Chumani, que estés muy bien, dice, buenas noches, Radio Chacaltay, amigo Marco, ¿cómo estás? ¿Cómo la estás pasando? El feriado, el día de Corpus Christi. Bueno, quiero mandar saludos a mis hermanos, Janet, Dieguito, Iván, Celeste, pues quisiera el tema de Expreso, el tema Bellos Momentos. Por favor, amigo, no te olvides de mi tema. Los escucho y los escribo desde mi trabajo, desde la Plaza La Paz, atentamente, Rudy. Ticonipa, Rudy también castigado, ¿no? ¿Qué habrá hecho Rudy? ¿Por qué está en feriado? Se portó mal igual que nosotros. Los que nos portamos mal nomás nos ponen en turnos. Pero nos ponen mal para pasarla bien, ¿no? Nosotros nos sentimos muy bien cuando venimos a la radio. Después de vos, ¿quién viene? Dice en la radio. Viene música bonita. ¿Hasta qué hora estarás? Hasta las 20 horas los acompañamos. Te mando un abrazo a la distancia, hermanito. Abrazos, gracias. Saludos a nuestra amiga Jamie en la fila de la gasolina también. Acá muy cerquita en... ¿qué es esto? El Automóvil Club Boliviano es, ¿no? En San Jorge, saludos. Saludos a la Ciudad del Alto también, a Vilma. Saludos para Esmeralda. Me enviaste saludos, apurate, dice. Continuamos con más éxitos. Este especial de El Pasadito Caliente, pero luego de la pausa. Pausita y volvemos junto a Bronco. Y la canción, mírenla, luego de la pausa.

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0: amigos, los miércoles. Tanto fue el cántaro a la fuente y se rompió. Estamos a 19 con 43 minutos, 7 de la noche, 43 minutos. ¿Qué tal, cómo están? Quiero enviar saludos a nuestros amigos que, por supuesto, van sintonizando la radio en Achocalla. Hay mucha gente en Achocalla. Gracias a nuestros amigos en Achocalla, gracias. En Río Abajo también, full sintonía. Gracias a Luis Felipe Miranda. Gracias también a Gatico, está en sintonía de la radio, un abrazo.
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0: Gracias a Mari también, quienes se conectan a través de nuestras redes sociales, a través de nuestro TikTok.
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0: Quiero enviar saludos a nuestros amigos que también están conectados en el Face. Hilaria Cardoso está con nosotros. A ver, nos dice Edwin Quintanillas. Buenas noches, Marcos. Saludos aquí en la zona sur, en compañía de la poderosa Chacaltaya. Aprovecho para saludar a todos mis compañeros de la empresa Trujillo Full Sintonía. Gracias a la empresa Trujillo. Un abrazo, que estén muy bien. Néstor Cortés también está con nosotros. Buenas noches, Marcos. Saludos desde Sao Paulo, Brasil, trabajando. Quisiera pedir un tema de Flash, Hechicero. Gracias a Robertito, a Oscar también está con nosotros, Robertito. Vamos con más éxitos solicitados. Antes de la pausa se viene esta bella mujer. FM y Silvina. ¿Por qué te vas? El pasadito caliente de Chacaltaya.

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Se solicita al Grupo Empresarial La Fuente, representantes de El Pahuichi, Techo Sociedad Anónima, pasar por el Departamento Contable de Radio Chacaltaya a regularizar sus cuentas pendientes.

en la voz de la bella Mio City. En ese entonces, junto a Expreso. ¡Qué buen tema! I love you, baby. Te lo digo en inglés. ¡Qué bonito recuerdo! ¡Excelente pasadito caliente!

Amigos, ya en los últimos segundos, en los últimos minutos de esta entrega especial en feriado. Qué bonito, ¿no? Un feriado larguísimo donde no podemos viajar a ningún lado. Porque no hay gasolina, no hay paso, hay bloqueos. Acá en La Paz tenemos que pasarla en La Paz nomás. Pero nos organizamos, ¿no? Tampoco podemos hacer muchas parrilladas porque no hay carne, no hay pollito, así que la situación está complicada. Pero hay alternativas. Podemos pasar en casa, con la familia, con los hijos, hacer nuevas actividades, juegos de mesa, salir al parque. No, podemos buscar alternativas porque el paseño siempre le busca la solución a todo. A verle el lado positivo a la vida. Nosotros estuvimos, por ejemplo, durmiendo 4 noches para la gasolina. Y conocimos mucha gente de todo rubro. Conocimos nuevos amigos. ¿No? A verle el lado positivo a la vida también. Conocimos amigos, mucha gente. Y por supuesto, algo bien inolvidable, ¿no? Además de las fotos que se hicieron con los amigos en la fila. Bueno, tenemos que marcharnos. Muchas gracias. Tenemos que marcharnos, estaremos de retorno nosotros en La Yajuita el sábado a las 12 del mediodía con mucho ñeque, con mucha fuerza, con mucha energía. Viene La Yajuita cada fin de semana, restaurada La Yajuita, recargada en este 2026. Yo me voy también a buscar verduras a Río Bajo. Así como Mari. Nos vamos, muchas gracias. Yo me despido junto a el maestro, el señor Calquín nos canta junto a Expreso, el maestro. Permiso, buenas noches. Cuídese mucho, abríguese mucho. Continúe con Chacaltaya en sus 34 años, la número uno radio más escuchada, Radio Tropical más escuchada de toda Bolivia. Bye. Cuídese. Pórtese mal para pasarla bien.